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3: Yo creo que desde que tengo uso de razón casi. Desde que me enamoré de los TVOs como medio divulgativo, como medio de entretenimiento, como para mí ha sido una pasión toda mi vida. Los dejé durante un tiempo porque me gustaban más las chicas en un momento determinado. pero cuando me casé y tuve dos hijas y tal, pues uno, no sé por qué, pero echas la vista atrás y piensas que todo aquello que formó parte de tu infancia y que te sirvió de tanto para salir de aquella miseria moral y económica que eran los años 50, pues empecé a buscar aquellos héroes de infancia simplemente para revivir un poco esa memoria. A partir de ahí, no digo que fuese desde ese momento, pero durante largo tiempo, cuando ya tuve más o menos todos aquellos personajes que me traían recuerdos de la infancia, me empecé a estudiar el medio, ¿no? Porque me pareció un medio apasionante, y aunque yo era un lector de los años 50, 60, pero luego descubrí que anteriormente había cosas increíbles, ¿no? Y que el medio había sido muy importante desde el siglo XIX, que había evolucionado con una serie de autores fantásticos, y empecé a investigar todo eso. Y en ese momento, cuando tuve una colección importante, pensé que habría que hacer un museo, ¿no? Y un día conocí a José Luis Villanueva hace aproximadamente 15 años, que tenía la misma pasión que yo, la misma. Mira. Con una ventaja, y es que él tenía un espacio maravilloso, que es el que hoy ocupa el museo, y me dijo: Paco, si tú me ayudas, yo pongo el espacio y tú haces el trabajo interior. Nos dimos la mano y ahí está el museo, después de dos años muy duros de trabajo.
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3: Bueno, la verdad es que la parte, digamos, administrativa la llevó toda José Luis. Yo me centré principalmente en todo lo que era el contenido del museo, en recuperar esa historia que se inicia en el museo en 1864 con el primer cómic que consideramos nosotros, que se llama En caricatura. Y a partir de ahí, investigar y trabajar y buscar, obviamente, hasta darle forma. Pero todo el proceso de la creación del museo, del edificio, esto era el antiguo Ateneo de San Cugat, y era un edificio de 1850 aproximadamente, que se tuvo que rehabilitar, que José Luis Villanueva hizo ahí un trabajo fantástico, y obviamente se buscaron todos los permisos, que fue laborioso, pero no hubo demasiadas complicaciones. Luego hubo que ubicarlo de manera que los espacios más o menos permitieran hacer un discurso en el museo y un recorrido cronológico que empieza en el siglo XIX, obviamente, y que llega hasta el 2000, ¿no? Con tres plantas que forman hoy la estructura del museo y que se pueden seguir de forma muy didáctica, con cientos de publicaciones y cientos también de dibujos originales, muchos de ellos de siglo XIX, años 10, años 20, en fin, que es un museo muy completo.
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3: Bueno, nosotros estábamos a la espera de que en Barcelona realmente diera el visto bueno, un museo que se venía hablando desde hace muchos años, ¿no? Incluso había el espacio, creo, en Badalona, preparado, incluso ya rehabilitado para acoger este museo, pero por lo que sea, por la razón que sea, no, nunca se llevó adelante. Y todos los que formábamos un poco el núcleo duro, digamos, el núcleo duro de los fans de un museo del cómic, porque entendíamos que Barcelona, como ciudad de altísima producción y de una gran cantidad de creadores que sería innumerable, necesitaba, ¿no? Y en vistas de que Barcelona no tira adelante, nosotros nos pareció que a lo mejor a nivel de iniciativa privada podíamos hacerlo. Pero no porque tuviéramos vocación de hacer una cosa a nivel de iniciativa privada, porque ha sido mucho el dinero invertido y mucho el tiempo invertido, sino porque creíamos también que íbamos a tener el apoyo suficiente de las instituciones y demás, que luego se ha dado de forma muy parcial, con menos entusiasmo del que nos hubiera gustado, pero eso no, en fin, no nos ha restado ni un mínimo de ilusión, ¿no? Y seguimos, bueno, de hecho, creo que ahora, Diana, se cumplen 6 años, corrígeme, desde sí, que lo inauguramos, sí, sí. Y me parece que llevamos ya 24 exposiciones temporales producidas, es decir, que es un museo muy vivo y que, bueno, y que ahí está, y sigue, y que yo invito, desde luego, a que, como mínimo, a que alguien vea la web y vean los comentarios de todos los visitantes, porque quiero presumir de que es el museo con mejor valoración de todos los que hay en España, creo yo, ¿eh?
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3: Sí, sí. No, no, y no solo eso, sino producción, es decir, todo lo que se produce y se ha producido desde principios del siglo XX hasta hoy, yo diría que un 70% corresponde a Cataluña, a Barcelona en concreto. Incluso alguna editorial de San Cugat también hubo en los años 50 que hizo una colección preciosa. El resto es Valencia y Madrid en menor medida. Es decir, es sorprendente que, teniendo toda la riqueza que tenemos, que además es una riqueza que te explica a través de los cómics, te explica la historia del país, te explica la historia de la sociedad, te explica costumbres, cambios, ves la evolución. Es que está absolutamente todo en el museo, me refiero, cuando vas viendo un poco todas las salas que van por décadas y demás. Y con esa importancia, yo creo que antropológica incluso, que tiene el cómic, el museo, es curioso que no tengamos un poquito más de receptividad o de sensibilidad por parte de a quien le corresponda. Es decir, porque nosotros lo hicimos pensando que efectivamente íbamos a tener alguna ayuda importante. No importante porque consideremos que, en fin, no hemos hecho esto para ganar dinero. Estamos, de hecho, estamos perdiendo dinero y perdiendo dinero. Pero nos parece que tenemos que seguir, porque tenemos que seguir aportando por algo que nos, en lo que creemos, ¿no? Y bueno, pues más adelante se verá, ¿no? Pero de momento ahí seguimos.
0: Jo crec que,
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3: Yo tendría que saber responder a esta pregunta, pero es que...
1: Porque ¿todos, no?
3: No, sí, porque, bueno, porque mucha gente me pregunta más o menos qué pieza es la que consideramos que es un poco más emblemática, pero es que es muy difícil, sería injusto. Es decir, pensar que tenemos originales ahí desde Apeles Mestres fue el padre de la historieta en España, ¿no? Y incluso uno de los primeros en Europa. Y hasta, yo que sé, hasta pues Carlos Jiménez, por decir algo, ¿no? Que, como sabéis, pues es célebre por Paracuellos y por todos esos cómics tan, tan famosos. Hoy día es uno de los autores internacionales más importantes. Pero es que podemos pasar por gente como Vicente Rosso, con Florita, Jesús Blasco. Es que son tantos, tantos autores que señalaron solo original. Y luego tenemos también algún original, porque este museo básicamente lo que muestra son publicaciones o personajes o colecciones que se han editado en España, pero claro, muchas de ellas tenían autoría foránea, ¿no? Y tenemos algún original, por ejemplo, de Harold Foster, ¿no? Del Príncipe Valiente, que eso, desde el punto de vista de valor, digamos, sería uh-huh. lo más espectacular, y cuando viene gente a ver al museo, pues se queda asombrado. O tenemos un original de Werner Hogarth, que hizo Tarzán, que son también, claro, originales de mucho valor. Pero yo le doy más valor, digamos, a todo lo que es autóctono, a todo lo que realmente fue construyendo el mundo del cómic. Y ahí hay autores, es que son innumerables, de verdad. Si me tengo que quedar con una pieza, pues quizá con lo que consideramos que es el primer TVO que se publicó en España. Nosotros consideramos TVO o historieta aquella publicación que tiene más de un 50% en viñetas, digamos, ¿no? Porque en el siglo XIX, que donde existía básicamente la sátira y, en fin, un poco la burla, ¿no? La burla gráfica, la historieta en las revistas se ponía, pero de forma muy, muy parcial. A lo mejor en una revista de 20 páginas había dos páginas de historieta. Pero esta revista que ha enumerado en caricatura, que por otra parte nosotros consideramos que es el primer TVO que se hizo en España, hecho en Barcelona también, tiene más del 50% de páginas. Y es el único ejemplar que se conoce en España y en el mundo. El único ejemplar está en el museo. Claro, yo a eso le doy mucho valor, desde el punto de vista histórico, sobre todo, ¿no? Luego, si entramos en arte, ya es otra cosa, ¿no? Pero tenemos más de 400 originales uh-huh. expuestos dentro del museo, de 400 autores. O sea que es un mundo inabarcable.
0: Un tresor enorme.
2: Sí.
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3: Sí, lo sorprendente es que viene gente, no mucha, pero que puede entrar, por ejemplo, a las 4 de la tarde y a las 8 de la tarde hay que echarlo porque no se ha ido todavía. No sé. Sí, esto nos está pasando.
1: Ha de pasar el coche a escombra.
3: Sí, es así. Y bueno, lo de Bola de Drac fue... Porque es normal. Es decir, yo, por ejemplo, con la edad que tengo, que son muchos años, obviamente lo que más me remueve, digamos, por dentro son los personajes de mi infancia, ¿no? Pero, y luego te remueven ya desde un punto de vista artístico otras cosas, ¿no? Y eso pasa a todos los niveles. Es decir, cuando hicimos Bola de Drac, a mí personalmente no me decía mucho, porque no lo había vivido desde la emoción y sí desde la razón, pero muchísima gente, bueno, fue portada en algunos periódicos de Cataluña, ¿no? Y tuvimos tanta gente que tuvimos que poner portero en la puerta, que eso ha sido algo inaudito, porque nunca nos ha pasado, para ir controlando la entrada de la gente, ¿no? O sea, fue una cosa realmente espectacular. A mí me emocionó y me disgustó al mismo tiempo, porque realmente yo hubiera querido que con la de Ibáñez, por ejemplo, hubiese venido más gente que con la de Bola de Drac. Sin embargo, no fue así. Pues eso es una realidad, es decir, es un museo para todo tipo de público y, como decía Diana, vienes con el nieto y el nieto tira para una sala y el yayo para otra, ¿no?
0: Pero sí. I com es troba l'equilibri entre aquest mirar enrere, recuperar el llegat, exhibir-lo i mirar cap al futur? A la hora de hacer una programación.
3: ¿En el museo te refieres?
0: Sí.
3: Bueno, nosotros, sí, por eso comentaba antes lo de la parte económica, ¿no? Porque la idea nuestra, claro, tenemos una serie de objetivos de futuro que pasan por tener más estructura, tener una mejor estructura interna que nos pueda catalogar, que nos pueda escanear, que pueda tener una base de datos importante al servicio de cualquier persona que nos lo solicite. Poder hacer otro tipo de actos, que también los hacemos, porque hacemos algunas presentaciones de libros y hacemos sobre todo de cómic, ¿eh? Uh-huh. Y todo eso básicamente es dinero. Pero ahí no podemos estar llegando, o estamos llegando de forma muy, muy parca, básicamente por la parte económica. Pero lo que no queremos bajar brazos es en el tema de las exposiciones temporales. Hasta hace poco veníamos haciendo cuatro exposiciones temporales al año. Ahora lo hemos rebajado a 3, pero queremos seguir en ese camino. Y obviamente el museo queda muchas cosas por hacer, ¿no? Para hacerlo todavía más vivo y más activo y más participativo. Pero eso pasa por tener una estructura que nos permita hacerlo, claro.
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3: És un autor poco conocido para... En España, sobre todo los aficionados al cómic, sí creo que lo conocen, pero el gran público no. Enric Badia Romero, que básicamente, salvo una serie de trabajos que hizo en los años 50, a partir de los años 60 empezó a trabajar para el extranjero y hizo algo así como 5.000 tiras de un personaje que se llamó AXA y de otro que se llamó Modesty Blaze. Y eso se publicó en todo el mundo. y de una calidad impresionante. Pero lamentablemente en España se han editado algunos álbumes recopilatorios, pero no es tan reconocido. Y cuando han visto las planchas originales, porque hemos, toda la exposición ha sido en base a planchas originales, cuando la gente que venía lo ha visto, se han quedado fascinados. Y la verdad es que es fascinante, absolutamente. Ha habido muchas, hemos dicho una dedicada a féminas, digamos, a dibujantas, que las hay, es que también es una exposición apasionante, porque la mujer siempre ha estado un poco más oculta, sobre todo en el cómic clásico, ¿no? Pero cuando escarbas y buscas y tal, salen cosas interesantes, y también hicimos una ahí. Es que hemos hecho, como digo, 24, si me pongo a numerarlas, supongo que me voy a dejar casi todas. O sea que...
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2: Sí? ¿Acceptes el repte?
3: Veré a ver si me atrevo, sí. A mí lo que me cuesta mucho es hablar a un micrófono sin que no haya nadie escuchándome. Quiero decir que si tengo que grabarlo me va a costar, pero si voy personalmente, pues...
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3: Yo creo que desde que tengo uso de razón casi. Desde que me enamoré de los TVOs como medio divulgativo, como medio de entretenimiento, como para mí ha sido una pasión toda mi vida. Los dejé durante un tiempo porque me gustaban más las chicas en un momento determinado. pero cuando me casé y tuve dos hijas y tal, pues uno, no sé por qué, pero echas la vista atrás y piensas que todo aquello que formó parte de tu infancia y que te sirvió de tanto para salir de aquella miseria moral y económica que eran los años 50, pues empecé a buscar aquellos héroes de infancia simplemente para revivir un poco esa memoria. A partir de ahí, no digo que fuese desde ese momento, pero durante largo tiempo, cuando ya tuve más o menos todos aquellos personajes que me traían recuerdos de la infancia, me empecé a estudiar el medio, ¿no? Porque me pareció un medio apasionante, y aunque yo era un lector de los años 50-60, pero luego descubrí que anteriormente había cosas increíbles, ¿no? Y que el medio había sido muy importante desde el siglo XIX, que había evolucionado con una serie de autores fantásticos, y empecé a investigar todo eso. Y en ese momento, cuando tuve una colección importante, pensé que habría que hacer un museo, ¿no? Y un día conocí a José Luis Villanueva hace aproximadamente 15 años, que tenía la misma pasión que yo, la misma. Mira. Con una ventaja, y es que él tenía un espacio maravilloso, que es el que hoy ocupa el museo, y me dijo: Paco, si tú me ayudas, yo pongo el espacio y tú haces el trabajo interior. Nos dimos la mano y ahí está el museo, después de dos años muy duros de trabajo.
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3: Bueno, la verdad es que la parte, digamos, administrativa la llevó toda José Luis. Yo me centré principalmente en todo lo que era el contenido del museo, en recuperar esa historia que se inicia en el museo en 1864 con el primer cómic que consideramos nosotros, que se llama En caricatura, y a partir de ahí investigar y trabajar y buscar, obviamente, hasta darle forma. Pero todo el proceso de la creación del museo, del edificio, esto era el antiguo Ateneo de San Cugat, y era un edificio de 1850 aproximadamente, que se tuvo que rehabilitar, que José Luis Villanueva hizo ahí un trabajo fantástico. Y obviamente se buscaron todos los permisos, que fue laborioso, pero no hubo demasiadas complicaciones. Luego hubo que ubicarlo de manera que los espacios más o menos permitieran hacer un discurso en el museo y un recorrido cronológico que empieza en el siglo XIX, obviamente, y que llega hasta el 2000, ¿no? Con tres plantas que forman hoy la estructura del museo y que se pueden seguir de forma muy didáctica, con cientos de publicaciones y cientos también de dibujos originales. Muchos de ellos de siglo XIX, años 10, años 20, en fin, que es un museo muy completo.
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3: Bueno, nosotros estábamos a la espera de que en Barcelona realmente diera el visto bueno, un museo que se venía hablando desde hace muchos años, ¿no? Incluso había el espacio, creo, en Badalona preparado, incluso ya rehabilitado para acoger este museo, pero por lo que sea, por la razón que sea, no, nunca se llevó adelante. Y todos los que formábamos un poco el núcleo duro, digamos, el núcleo duro de los fans de un museo del cómic, porque entendíamos que Barcelona, como ciudad de altísima producción y de una gran cantidad de creadores que sería innumerable, necesitaba, ¿no? Y en vistas de que Barcelona no tira adelante, nosotros nos pareció que a lo mejor a nivel de iniciativa privada podíamos hacerlo. Pero no porque tuviéramos vocación de hacer una cosa a nivel de iniciativa privada, porque ha sido mucho el dinero invertido y mucho el tiempo invertido, sino porque creíamos también que íbamos a tener el apoyo suficiente de las instituciones y demás, que luego se ha dado de forma muy parcial, con menos entusiasmo del que nos hubiera gustado, pero eso no, en fin, no nos ha restado ni un mínimo de ilusión, ¿no? Y seguimos, bueno, de hecho, creo que ahora, Diana, se cumplen 6 años, corrígeme, desde que lo inauguramos, sí. Y me parece que llevamos ya 24 exposiciones temporales producidas, es decir, que es un museo muy vivo y que, bueno, y que ahí está, y sigue, y que yo invito, desde luego, a que, como mínimo, a que alguien vea la web y vean los comentarios de todos los visitantes, porque quiero presumir de que es el museo con mejor valoración de todos los que hay en España, creo yo, ¿eh?
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3: Sí, sí. No, y no solo eso, sino producción, es decir, todo lo que se produce y se ha producido desde principios del siglo XX hasta hoy, yo diría que un 70% corresponde a Cataluña, a Barcelona en concreto. Incluso alguna editorial de San Cugat también hubo en los años 50, que hizo una colección preciosa. El resto es Valencia y Madrid en menor medida. Es decir, es sorprendente que, teniendo toda la riqueza que tenemos, que además es una riqueza que te explica a través de los cómics, te explica la historia del país, te explica la historia de la sociedad, te explica costumbres, cambios, ves la evolución. Es que está absolutamente todo en el museo, me refiero, cuando vas viendo un poco todas las salas que van por décadas y demás. Y con esa importancia, yo creo que antropológica incluso, que tiene el cómic, el museo, es curioso que no tengamos un poquito más de receptividad o de sensibilidad por parte de a quien le corresponda. Es decir, porque nosotros lo hicimos pensando que efectivamente íbamos a tener alguna ayuda importante. No importante porque consideremos que, en fin, no hemos hecho esto para ganar dinero. Estamos, de hecho, perdiendo dinero y perdiendo dinero. Pero nos parece que tenemos que seguir, porque tenemos que seguir aportando por algo que nos, en lo que creemos, ¿no? Y bueno, pues más adelante se verá, ¿no? Pero de momento ahí seguimos.
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3: Yo tendría que saber responder a esta pregunta, pero es que...
1: Porque ¿todos, no?
3: No, sí, porque mucha gente me pregunta más o menos qué pieza es la que consideramos que es un poco más emblemática, pero es que es muy difícil, sería injusto. Es decir, pensar que tenemos originales ahí desde Apeles Mestres fue el padre de la historieta en España, ¿no? Y incluso uno de los primeros en Europa. Y hasta, yo que sé, hasta pues Carlos Jiménez, por decir algo, ¿no? Que como sabéis, pues es célebre por Paracuellos y por todos esos cómics tan, tan famosos. Hoy día es uno de los autores internacionales más importantes. Pero es que podemos pasar por gente como Vicente Rosso, con Florita, Jesús Blasco. Es que son tantos autores que señalar a un solo original. Y luego tenemos también algún original, porque este museo básicamente lo que muestra son publicaciones o personajes o colecciones que se han editado en España, pero claro, muchas de ellas tenían autoría foránea, ¿no? Y tenemos algún original, por ejemplo, de Harold Foster, ¿no? Del Príncipe Valiente, que eso, desde el punto de vista de valor, digamos, sería uh-huh. lo más espectacular, y cuando viene gente a ver el museo, pues se queda asombrado. O tenemos un original de Werner Hogarth, que hizo Tarzán, que son también, claro, originales de mucho valor. Pero yo le doy más valor, digamos, a todo lo que es autóctono, a todo lo que realmente fue construyendo el mundo del cómic. Y ahí hay autores, es que son innumerables, de verdad. Si me tengo que quedar con una pieza, pues quizá con lo que consideramos que es el primer TVO que se publicó en España. Nosotros consideramos TVO, o historieta, aquella publicación que tiene más de un 50% en viñetas, digamos, ¿no? Porque en el siglo XIX, que donde existía básicamente la sátira y, en fin, un poco la burla, ¿no?, la burla gráfica, la historieta en las revistas se ponía, pero de forma muy, muy parcial. A lo mejor en una revista de 20 páginas había dos páginas de historieta. Pero esta revista que he enumerado en caricatura, que por otra parte nosotros consideramos que es el primer TVO que se hizo en España, hecho en Barcelona también, tiene más del 50% de páginas. Y es el único ejemplar que se conoce en España y en el mundo. El único ejemplar está en el museo. Claro, yo a eso le doy mucho valor, desde el punto de vista histórico, sobre todo, ¿no? Luego, si entramos en arte, ya es otra cosa, ¿no? Pero tenemos más de 400 originales uh-huh. expuestos dentro del museo, de 400 autores. O sea que ese es un mundo inabarcable.
0: Un tresor enorme.
2: Sí.
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3: Sí, lo sorprendente es que viene gente, no mucha, pero que puede entrar, por ejemplo, a las 4 de la tarde y a las 8 de la tarde hay que echarlo porque no se ha ido todavía. No sé. Sí, esto nos está pasando.
1: Ha de pasar el coche a escombra.
3: Sí, es así. Y bueno, lo de Bola de Drac fue... Porque es normal, es decir, yo, por ejemplo, con la edad que tengo, que son muchos años, obviamente lo que más me remueve, digamos, por dentro son los personajes de mi infancia, ¿no? Pero, y luego te remueven ya desde un punto de vista artístico otras cosas, ¿no? Y eso pasa a todos los niveles. Es decir, cuando hicimos Bola de Drac, a mí personalmente no me decía mucho porque no lo había vivido desde la emoción y sí desde la razón, pero muchísima gente, bueno, fue portada en algunos periódicos de Cataluña, ¿no? Y tuvimos tanta gente que tuvimos que poner portero en la puerta, que eso ha sido algo inaudito porque nunca nos ha pasado, para ir controlando la entrada de la gente, ¿no? O sea, fue una cosa realmente espectacular. A mí me emocionó y me disgustó al mismo tiempo, porque realmente yo hubiera querido que con la de Ibáñez, por ejemplo, hubiese venido más gente que con la de Bola de Drac. Sin embargo, no fue así. Pues eso es una realidad, es decir, es un museo para todo tipo de público y, como decía Diana, vienes con el nieto y el nieto tira para una sala y el yayo para otra, ¿no?
0: Pero sí. 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
3: ¿En el museo te refieres?
0: Sí.
3: Bueno, nosotros... Sí, por eso comentaba antes lo de la parte económica, ¿no? Porque la idea nuestra... Claro, tenemos una serie de objetivos de futuro que pasan por tener más estructura, tener una mejor estructura interna que nos pueda catalogar, que nos pueda escanear, que pueda tener una base de datos importante al servicio de cualquier persona que nos lo solicite, poder hacer otro tipo de actos, que también los hacemos, porque hacemos algunas presentaciones de libros y hacemos sobre todo de cómic, ¿eh? Uh-huh. Y todo eso básicamente es dinero. Pero ahí no podemos estar llegando, o estamos llegando de forma muy, muy parca, básicamente por la parte económica. Pero lo que no queremos bajar brazos es en el tema de las exposiciones temporales. Hasta hace poco veníamos haciendo cuatro exposiciones temporales al año, ahora lo hemos rebajado a 3, pero queremos seguir en ese camino. Y obviamente el museo queda muchas cosas por hacer, ¿no? Para hacerlo todavía más vivo y más activo y más participativo. Pero eso pasa por tener una estructura que nos permita hacerlo, claro.
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3: Bueno, o sigui,
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3: És un autor poco conocido para... En España, sobre todo los aficionados al cómic, sí creo que lo conocen, pero el gran público no. Enric Badia Romero, que básicamente, salvo una serie de trabajos que hizo en los años 50, a partir de los años 60 empezó a trabajar para el extranjero y hizo algo así como 5.000 tiras de un personaje que se llamó Axa y de otro que se llamó Modesty Blaze. Y eso se publicó en todo el mundo y de una calidad impresionante. Pero lamentablemente en España se han editado algunos álbumes recopilatorios, pero no es tan reconocido. Y cuando han visto las planchas originales, porque hemos, toda la exposición ha sido en base a planchas originales, cuando la gente que venía lo ha visto, se han quedado fascinados. Y la verdad es que es fascinante, absolutamente. Ha habido muchas, hemos dicho una dedicada a féminas, digamos, a dibujantes, que las hay, es que también es una exposición apasionante, porque la mujer siempre ha estado un poco más oculta, sobre todo en el cómic clásico, ¿no? Pero cuando escarbas y buscas y tal, salen cosas interesantes, y también hicimos una ahí. Es que hemos hecho, como digo, 24, si me pongo a numerarlas, supongo que me voy a dejar casi todas. O sea que...
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2: ¿Sí? ¿Aceptas el repte?
3: Veré a ver si me atrevo, sí. A mí lo que me cuesta mucho es hablar a un micrófono sin que no haya nadie escuchándome. Quiero decir que si tengo que grabarlo me va a costar, pero si voy personalmente, pues...
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3: Yo creo que desde que tengo uso de razón casi. Desde que me enamoré de los TVOs como medio divulgativo, como medio de entretenimiento, como para mí ha sido una pasión toda mi vida. Los dejé durante un tiempo porque me gustaban más las chicas en un momento determinado. pero cuando me casé y tuve dos hijas y tal, pues uno, no sé por qué, pero echas la vista atrás y piensas que todo aquello que formó parte de tu infancia y que te sirvió de tanto para salir de aquella miseria moral y económica que eran los años 50, pues empecé a buscar aquellos héroes de infancia simplemente para revivir un poco esa memoria. A partir de ahí, no digo que fuese desde ese momento, pero durante largo tiempo, cuando ya tuve más o menos todos aquellos personajes que me traían recuerdos de la infancia, me empecé a estudiar el medio, ¿no? Porque me pareció un medio apasionante, y aunque yo era un lector de los años 50, 60, pero luego descubrí que anteriormente había cosas increíbles, ¿no? Y que el medio había sido muy importante desde el siglo XIX, que había evolucionado con una serie de autores fantásticos, y empecé a investigar todo eso. Y en ese momento, cuando tuve una colección importante, pensé que habría que hacer un museo, ¿no? Y un día conocí a José Luis Villanueva hace aproximadamente 15 años, que tenía la misma pasión que yo, la misma. Mira. Con una ventaja, y es que él tenía un espacio maravilloso, que es el que hoy ocupa el museo, y me dijo: Paco, si tú me ayudas, yo pongo el espacio y tú haces el trabajo interior. Nos dimos la mano y ahí está el museo, después de dos años muy duros de trabajo.
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3: Bueno, la verdad es que la parte, digamos, administrativa la llevó toda José Luis. Yo me centré principalmente en todo lo que era el contenido del museo, en recuperar esa historia que se inicia en el museo en 1864 con el primer cómic que consideramos nosotros, que se llama En caricatura. Y a partir de ahí, investigar y trabajar y buscar, obviamente, hasta darle forma. Pero todo el proceso de la creación del museo, del edificio, esto era el antiguo Ateneo de San Cugat, y es un edificio de 1850 aproximadamente, que se tuvo que rehabilitar, que José Luis Villanueva hizo ahí un trabajo fantástico, y obviamente se buscaron todos los permisos, que fue laborioso, pero no hubo demasiadas complicaciones. Luego hubo que ubicarlo de manera que los espacios más o menos permitieran hacer un discurso en el museo y un recorrido cronológico que empieza en el siglo XIX, obviamente, y que llega hasta el 2000, ¿no? Con tres plantas que forman hoy la estructura del museo y que se pueden seguir de forma muy didáctica, con cientos de publicaciones y cientos también de dibujos originales. Muchos de ellos de siglo XIX, años 10, años 20, en fin, que es un museo muy completo.
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3: Bueno, nosotros estábamos a la espera de que en Barcelona realmente diera el visto bueno, un museo que se venía hablando desde hace muchos años, ¿no? Incluso había el espacio, creo, en Badalona, preparado, incluso ya rehabilitado para acoger este museo, pero por lo que sea, por la razón que sea, no, nunca se llevó adelante. Y todos los que formábamos un poco el núcleo duro, digamos, el núcleo duro de los fans de un museo del cómic, porque entendíamos que Barcelona, como ciudad de altísima producción y de una gran cantidad de creadores que sería innumerable, necesitaba, ¿no? Y en vistas de que Barcelona no tiraba adelante, nosotros nos pareció que a lo mejor a nivel de iniciativa privada podíamos hacerlo. Pero no porque tuviéramos vocación de hacer una cosa a nivel de iniciativa privada, porque ha sido mucho el dinero invertido y mucho el tiempo invertido, sino porque creíamos también que íbamos a tener el apoyo suficiente de las instituciones y demás, que luego se ha dado de forma muy parcial, con menos entusiasmo del que nos hubiera gustado, pero eso no, en fin, no nos ha restado ni un mínimo de ilusión, ¿no? Y seguimos, bueno, de hecho, creo que ahora, Diana, se cumplen 6 años, corrígeme, desde sí, que lo inauguramos, sí, sí. Y me parece que llevamos ya 24 exposiciones temporales producidas, es decir, que es un museo muy vivo y que, bueno, y que ahí está, y sigue, y que yo invito, desde luego, a que, como mínimo, a que alguien vea la web y vean los comentarios de todos los visitantes, porque quiero presumir de que es el museo con mejor valoración de todos los que hay en España, creo yo, ¿eh?
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3: Sí, sí. No, y no solo eso, sino producción, es decir, todo lo que se produce y se ha producido desde principios del siglo XX hasta hoy, yo diría que un 70% corresponde a Cataluña, a Barcelona en concreto. Incluso alguna editorial de San Cugat también hubo en los años 50 que hizo una colección preciosa. El resto es Valencia y Madrid en menor medida. Es decir, es sorprendente que, teniendo toda la riqueza que tenemos, que además es una riqueza que te explica a través de los cómics, te explica la historia del país, te explica la historia de la sociedad, te explica costumbres, cambios, ves la evolución. Es que está absolutamente todo en el museo, me refiero, cuando vas viendo un poco todas las salas que van por décadas y demás. Y con esa importancia, yo creo que antropológica incluso, que tiene el cómic, el museo, es curioso que no tengamos un poquito más de receptividad o de sensibilidad por parte de a quien le corresponda. Es decir, porque nosotros lo hicimos pensando que efectivamente íbamos a tener alguna ayuda importante. No importante porque consideremos que, en fin, no hemos hecho esto para ganar dinero. Estamos, de hecho, estamos perdiendo dinero y perdiendo dinero, pero nos parece que tenemos que seguir, porque tenemos que seguir aportando por algo que nos, en lo que creemos, ¿no? Y bueno, pues más adelante se verá, ¿no? Pero de momento ahí seguimos.
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3: Yo tendría que saber responder a esta pregunta, pero es que...
1: Porque ¿todos, no?
3: No, sí, porque, bueno, porque mucha gente me pregunta más o menos qué pieza es la que consideramos que es un poco más emblemática, pero es que es muy difícil, sería injusto. Es decir, pensar que tenemos originales ahí desde Apeles Mestres fue el padre de la historieta en España, ¿no? Y incluso uno de los primeros en Europa. Y hasta, yo que sé, hasta pues Carlos Jiménez, por decir algo, ¿no? Que, como sabéis, pues es célebre por Paracuellos y por todos esos cómics tan, tan famosos. Hoy día es uno de los autores internacionales más importantes. Pero es que podemos pasar por gente como Vicente Rosso, con Florita, Jesús Blasco. Es que son tantos, tantos autores que señalaron solo original. Y luego tenemos también algún original, porque este museo básicamente lo que muestra son publicaciones o personajes o colecciones que se han editado en España, pero claro, muchas de ellas tenían autoría foránea, ¿no? Y tenemos algún original, por ejemplo, de Harold Foster, ¿no? Del Príncipe Valiente, que eso, desde el punto de vista de valor, digamos, sería uh-huh. lo más espectacular, y cuando viene gente a ver al museo, pues se queda asombrado. O tenemos un original de Werner Hogarth, que hizo Tarzán, que son también, claro, originales de mucho valor. Pero yo le doy más valor, digamos, a todo lo que es autóctono, a todo lo que realmente fue construyendo el mundo del cómic. Y ahí hay autores, es que son innumerables, de verdad. Si me tengo que quedar con una pieza, pues quizá con lo que consideramos que es el primer TVO que se publicó en España. Nosotros consideramos TVO o historieta aquella publicación que tiene más de un 50% en viñetas, digamos, ¿no? Porque en el siglo XIX, que donde existía básicamente la sátira y, en fin, un poco la burla, ¿no? La burla gráfica, la historieta en las revistas se ponía, pero de forma muy, muy parcial. A lo mejor en una revista de 20 páginas había dos páginas de historieta. Pero esta revista que ha enumerado en caricatura, que por otra parte nosotros consideramos que es el primer TVO que se hizo en España, hecho en Barcelona también, tiene más del 50% de páginas. Y es el único ejemplar que se conoce en España y en el mundo. El único ejemplar está en el museo. Claro, yo a eso le doy mucho valor, desde el punto de vista histórico, sobre todo, ¿no? Luego, si entramos en arte, ya es otra cosa, ¿no? Pero tenemos más de 400 originales uh-huh. expuestos dentro del museo, de 400 autores. O sea que es un mundo inabarcable.
0: Un tresor enorme.
2: Sí.
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2: 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No?
3: Sí, lo sorprendente es que viene gente, no mucha, pero que puede entrar, por ejemplo, a las 4 de la tarde y a las 8 de la tarde hay que echarlo porque no se ha ido todavía. No sé. Sí, esto nos está pasando.
1: Ha de pasar el coche a escombra.
3: Sí, es así. Y bueno, lo de Bola de Drac fue... Porque es normal, es decir, yo, por ejemplo, con la edad que tengo, que son muchos años, obviamente lo que más me remueve, digamos, por dentro son los personajes de mi infancia, ¿no? Pero, y luego te remueven ya desde un punto de vista artístico otras cosas, ¿no? Y eso pasa a todos los niveles. Es decir, cuando hicimos Bola de Drac, a mí personalmente no me decía mucho, porque no lo había vivido desde la emoción y sí desde la razón, pero muchísima gente, bueno, fue portada en algunos periódicos de Cataluña, ¿no? Y tuvimos tanta gente que tuvimos que poner portero en la puerta, que eso ha sido algo inaudito, porque nunca nos ha pasado, para ir controlando la entrada de la gente, ¿no? O sea, fue una cosa realmente espectacular. A mí me emocionó y me disgustó al mismo tiempo, porque realmente yo hubiera querido que con la de Ibáñez, por ejemplo, hubiese venido más gente que con la de Bola de Drac. Sin embargo, no fue así. Pues eso es una realidad, es decir, es un museo para todo tipo de público y, como decía Diana, vienes con el nieto y el nieto tira para una sala y el yayo para otra, ¿no?
0: Pero sí. ¿Y com es troba l'equilibri entre aquest mirar enrere, recuperar el llegat, exhibir-lo i mirar cap al futur a l'hora de fer una programació?
3: ¿En el museo te refieres?
0: Sí.
3: Bueno, nosotros... Sí, por eso comentaba antes lo de la parte económica, ¿no? Porque la idea nuestra... Claro, tenemos una serie de objetivos de futuro que pasan por tener más estructura, tener una mejor estructura interna que nos pueda catalogar, que nos pueda escanear, que pueda tener una base de datos importante al servicio de cualquier persona que nos lo solicite, poder hacer otro tipo de actos, que también los hacemos, porque hacemos algunas presentaciones de libros y hacemos sobre todo de cómic, ¿eh? Uh-huh. Y todo eso básicamente es dinero. Pero ahí no podemos estar llegando, o estamos llegando de forma muy, muy parca, básicamente por la parte económica. Pero lo que no queremos bajar brazos es en el tema de las exposiciones temporales. Hasta hace poco veníamos haciendo cuatro exposiciones temporales al año, ahora lo hemos rebajado a 3, pero queremos seguir en ese camino. Y obviamente el museo... queda muchas cosas por hacer, ¿no? Para hacerlo todavía más vivo y más activo y más participativo. Pero eso pasa por tener una estructura que nos permita hacerlo, claro.
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3: Bueno, o sigui,
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3: És un autor poco conocido para... En España, sobre todo los aficionados al cómic, sí creo que lo conocen, pero el gran público no. Enric Badia Romero, que básicamente, salvo una serie de trabajos que hizo en los años 50, a partir de los años 60 empezó a trabajar para el extranjero y hizo algo así como 5.000 tiras de un personaje que se llamó AXA y de otro que se llamó Modesty Blaze. Y eso se publicó en todo el mundo. y de una calidad impresionante. Pero lamentablemente en España se han editado algunos álbumes recopilatorios, pero no es tan reconocido. Y cuando han visto las planchas originales, porque hemos, toda la exposición ha sido en base a planchas originales, cuando la gente que venía lo ha visto, se han quedado fascinados. Y la verdad es que es fascinante, absolutamente. Ha habido muchas, hemos hecho una dedicada a féminas, digamos, a dibujantas, que las hay, es que también es una exposición apasionante, porque la mujer siempre ha estado un poco más oculta, sobre todo en el cómic clásico, ¿no? Pero cuando escarbas y buscas y tal, salen cosas interesantes, y también hicimos una ahí. Es que hemos hecho, como digo, 24, si me pongo a numerarlas, supongo me voy a dejar casi todas. O sea que...
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2: Sí? ¿Acceptes el repte?
3: Veré a ver si me atrevo, sí. A mí lo que me cuesta mucho es hablar a un micrófono sin que no haya nadie escuchándome. Quiero decir que si tengo que grabarlo me va a costar, pero si voy personalmente, pues...
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2: 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Guillermina Mecuy, bienvenida al programa. ¿Cómo está?
3: Estoy muy bien, muchas gracias por la invitación.
2: Gracias a usted por aceptarla. Teníamos muchas ganas de hablar de este libro y también de todo lo que pone sobre la mesa, porque es mucho. De hecho, es un libro que está escrito en un formato diferente, ¿no? Curioso, que es una carta de una madre a su hijo sobre aquellas cicatrices que el colonialismo ha dejado en África. ¿Por qué decidió hacer este formato?
3: Quería hacer un formato que fuera más comprometido, porque cuando tocas el tema de África es una gran responsabilidad, y más con todo lo que representa mi propia experiencia personal y a nivel profesional. Entonces, tocar un tema tan sensible, que era tocar todo el continente africano, pero a la vez un tema de tanta responsabilidad como el colonialismo, no era fácil. Entonces, para que pudiera llegar muchísimo más a la gente, busqué la parte más profunda que puede tener cualquier persona, y el vínculo de una madre a su hijo eran las respuestas adecuadas, porque en todo este momento siempre me hubiera gustado contarle a mi hijo su origen, de dónde viene, para que sintiera ese orgullo, ¿no? Muchas veces nosotros, yo, por ejemplo, que he vivido toda la vida en España, aunque luego he estado viviendo en África, para mí la historia de África no se me contó en el colegio ni en ningún momento, ¿no? Y si se contó, simplemente es breve. Y por eso decidí hacer algo, pero quería que llegara a la gente. Y a través de la carta, porque creo que es un formato que, más que acusar, lo que hace es explicar las cosas. Y así protegías a tu hijo, al lector, y de paso hacías que se convirtiera en un tema universal.
2: Totalmente. De hecho, a menudo pensamos que el colonialismo ya ha quedado atrás, pero usted asegura que antes se colonizaba con soldados y ahora se hace, pero mediante otros mecanismos. ¿Cuáles son?
3: Pues mira, hay muchísimos mecanismos, y hace poco lo estuve conversando, porque precisamente te lo pongo bastante claro. El colonialismo actualmente sigue porque es una estructura que se ha creado, y al final en cada etapa pues se lleva de una manera. Ahora mismo se puede decir, si decimos a nivel económico, vas a ver la deuda externa que tiene el continente africano, vas a ver incluso la imposición cultural, donde se te educa para pensar que lo tuyo es mucho más inferior, siempre la connotación de negativismo. Pero mira, te voy a dar un tema mucho más actual, que lo estuve preguntando el otro día. Muchas veces, en mi caso, que mi hijo es mulato, de padre blanco, de madre negra, en mi caso, cuando vemos, por ejemplo, el deporte como el fútbol, que mueve masas y todo, la educación precisamente colonial lleva a que cuando estás en el campo, algo tan sencillo como de repente ver cómo los aficionados van a un campo y llaman a un jugador negro mulato, mono, mono, mono, eso parece un poco absurdo, y mucha gente nos preguntaremos, ¿pero por qué piensan que le ofenden llamándole mono? Pues es muy sencillo, es por la educación esa de la superioridad, de pensar que unas razas pues son inferiores a otras, porque había una educación a la hora de hacer el colonialismo, y lo explico en el libro en todo momento, ¿no? Cómo las teorías científicas fueron llevando a la gente de hacer a una raza sentir que en ese momento su cuento no valía, sus historias no valían, su música no valía, su raza no valía. Entonces, es una estructura bastante difícil, por eso es importante que los mismos africanos cuenten la historia, pero que lo hagan desde una visión más humana en ese sentido, ¿no? Por eso, para hablar de este tema y no ir a reproches, era importante crear ese vínculo de responsabilidad, porque en la actualidad hay otros mecanismos, ¿no? Y entre ellos, pues mira, es un ejemplo tan sencillo, pero es un ejemplo que vemos constantemente.
2: Son muchos ámbitos, ¿no?, en los que se ve todavía, como usted dice, esta colonización. Hablaba, por ejemplo, de la cultura, de los cuentos, de la música incluso. En este contexto, ¿qué pueden hacer los gobiernos de los países africanos para romper estos vínculos con sus antiguas colonias, o para cambiar un poco esta mentalidad que se ha impuesto, ¿no?
3: Pues me gusta mucho la pregunta que me estás formulando porque además el libro lo dice, porque estás explicando la historia, pero estás haciendo un planteamiento, le dices a Europa, mira, no podemos mirar hacia atrás lo que ha pasado, pero yo creo que una vez que ha pasado, ahora no se trata de volver e ir echando reproche, yo creo que ahora hay que asumir una responsabilidad y una de las responsabilidades también le toca al mismo continente africano. Entonces, yo creo que el continente africano y en mi caso como africana, tienen que asumir una responsabilidad primero de hacer propio lo suyo, de contar sus historias, de meter mecanismos de educación y formación para su propia juventud, de volver a valorar lo que eran nuestras tradiciones, nuestras culturas y sobre todo buscar esos mecanismos para poder fortalecer la situación del continente. Entonces es una responsabilidad, es una doble responsabilidad por un lado de Europa, pero yo creo que la responsabilidad que tiene el mismo continente africano en estos momentos tiene que ser de hacer una apuesta bastante elevada de su gente, de su juventud, de su población y sobre todo empezar a contar su propia historia desde una versión, yo creo que más positiva, ¿no? Y no dejar que terceras personas siempre sean los que te cuenten la historia, pues como cuando abre las noticias, tú siempre ves África y vas a ver que si las pateras, la gente viene corriendo, todo lo demás, pero nunca vas a ver que te cuentan en la historia que África, antes de que llegara la colonización, tenían imperios y tenían cultura, tenían universidades, tenían como la Universidad de Tombuctú en Mali. O sea, tuvieron una historia tan avanzada, pero todas esas cosas a veces no aparecen en una parte. Yo creo que es una responsabilidad que África tiene que tener. Por eso me incluyo a mí misma al final como mujer africana de poder contar este libro desde ese valor y la esperanza de que, oye, hemos pasado situaciones, pero yo creo que se puede avanzar y hacer cosas muy positivas y vernos desde la positividad y mirarnos de frente con cualquier otro continente.
2: ¿Cómo se tiene que contar esta historia a las futuras generaciones? ¿Y cómo se, no sé si se puede hacer sin resentimiento?
3: Es difícil hacer sin resentimiento, pero por eso hay que hacerlo desde la responsabilidad. La autocrítica siempre es importante, porque si no autocriticas la realidad, si no te pones en el espejo y ves lo que es la historia, al final estás como dándole la espalda a la historia. La historia al final no se puede obviar, existe la historia, pero hay muchas maneras de contar esa historia. Si yo cuento la historia desde la negatividad y busco victimizarme, yo creo que es un gran error en estos momentos de la vida ya. Entonces, al final no se puede contar este tipo de historia desde el victimismo. Yo creo que hay que asumir una responsabilidad. Incluso los mismos africanos, cuando cuentan la historia, lo tienen que contar con esa positividad, porque el continente africano, lo he dicho, es un continente activo, nunca fue pasivo, lucharon por recuperarse, han luchado por sus lenguas, han luchado por su cultura, por su música y cada vez más lo ves en cineastas, lo ves en autores, lo ves en muchos líderes y todo lo demás. Entonces, no se puede contar la historia desde el victimismo porque creo que es un gran error para avanzar y sobre todo para no estar mirando atrás lo que al final ya es parte de un pasado, pero que en la actualidad sigue, pero simplemente hay que asumir ese error y esa responsabilidad de buscar mecanismos para justamente mejorar las cosas.
2: Antes hablaba de responsabilidad tanto por parte de África, pero también de Europa. Usted hace, creo que, unos 6 años que vive en España. No sé si le ha sorprendido el grado de conocimiento o más bien de desconocimiento que los españoles y los europeos tenemos de África.
3: Un gran desconocimiento. Yo llevo viviendo en España desde que tengo 5 años, prácticamente. O sea, yo empecé aquí desde la guardería en Madrid y terminé mis estudios en Madrid y luego me fui a trabajar en África. O sea, que fue viceversa. Yo vengo viviendo en
2: De acuerdo.
3: España, sí, de toda la vida. Entonces, claro, cuando yo he estudiado o he estado en el colegio, pues al final es un desconocimiento porque cuando se habla de África, en todo momento se habla de una África. Desde siempre se explica la parte más negativa, ¿no? El colonialismo, los africanos, pero yo creo que nunca he escuchado y me gustaría pues hablar también de todo lo positivo que fue, ¿no? Lo que he dicho antes, todo lo positivo que ha traído, la contribución que puede hacer la comunidad africana, ¿no? Entonces, eso es el gran desconocimiento, porque además África son 54 países, pero siempre se habla de África como si fuera un continente devastado, cuando es un continente que yo creo que es impresionante y es un continente que está en auge, en crecimiento y que solo hay que ir a los países africanos para ver todos los cambios que está viendo. De hecho, es el continente del futuro y sabemos que de aquí a unos 20 años, 25, aparte que es el continente más joven, es el continente que tiene más materias primas, tiene riqueza, tiene todo. Es cuestión de que el continente se haga responsable. realmente de toda la fortaleza que tiene, ¿no? Pero por eso yo creo que Europa necesita que los mismos africanos les expliquen también su propia historia, porque muchas veces cuando te has acostumbrado a tener un trato donde siempre ha habido esa superioridad, pues por la historia, por todo el tema de colonialismo, lo que estamos comentando, y luego vemos ahora todo el tema de la inmigración, al final Europa ya tiene una visión preconcebida, pero por todo eso. Entonces, cuando África toma las riendas y decide que se le mire de frente y que se respete lo que es el continente, pues al final Europa lo que hace es entenderlo, ¿no? Pero no es fácil y por eso creo que es importante que las historias africanas las cuenten los africanos, que se responsabilicen de contar su historia y su narrativa y sobre todo que le diga a la gente cómo quieren que les vean. Yo he vivido toda la vida en España. ¿Por qué nunca me ha afectado el racismo? No me ha afectado porque dentro me sentía que lo que me hacía diferente era lo que me hacía aportar mejor. Imagínate, cuando yo estaba en la guardería aquí en España o he estado estudiando con España, yo nunca he sentido ni en la universidad ni en el colegio un racismo porque no me ha afectado algo que alguien pensara o me hiciera sentir que yo podía ser de una raza inferior o sentirme inferior. En ningún momento me sentí totalmente diferente, pero esa diferencia es lo que me hacía justamente aportar mayor valor pues en las clases, con mis amistades y todo lo demás. Pero eso yo creo que es la posición mental de cada persona.
2: Ahora hablaba del futuro, de cambios que se albiran, y me gustaría acabar esta conversación preguntándole un poco por lo que ya estamos viendo, ¿no? Por estos cambios, por estos jóvenes, por ejemplo, que ya lideran algunas protestas en los últimos años. No sé si se empiezan a percibir ya ciertos cambios, pero también, aparte de los jóvenes y de su papel, también me gustaría preguntarle por el papel de las mujeres. Y eso me lleva a la primera pregunta que le hacía, ¿no? Sobre este formato de la carta de una madre a un hijo. ¿Qué importancia, que no se ha contado seguramente, han tenido las mujeres en la historia de África?
3: Es que las mujeres de hecho me emociona escuchar esta pregunta. Las mujeres han sido las grandes protagonistas, pero a veces las grandes olvidadas, ¿no? Porque para mí son las heroínas silenciosas. Creo que la mujer africana es fortaleza, es agua contra la roca, porque pasa por todas partes. Son mujeres que han luchado en silencio, que han trabajado, que han hecho que el continente se eleve. Y es muy importante reflejar su papel. De hecho, en la historia, en el libro, lo dejo bastante mostrado, ¿no? En las páginas, ¿no? Porque creo que sin las mujeres africanas, África no hubiera dado este avance. Ellas mantuvieron nuestra lengua con los cánticos, nuestras tradiciones en los bosques, o sea, mantuvieron lo que era la esencia y la familia, esa unidad que ha sido tan predominante y tan importante para lo que es el continente africano. Creo que ahora mismo nos podemos sentir orgullosos porque estamos viendo muchos cambios y estamos viendo cómo las historias se empiezan a contar de otra forma, cómo se están adoptando posturas totalmente diferentes. Además, las nuevas generaciones vienen con un mundo globalizado, ven la vida de otra manera y ellos no pueden llegar a entender el tema de las razas si una persona es blanca. Ellos lo que entienden es el concepto de la persona humana. Y por eso, como empezamos la entrevista, también lo quiero terminar. Solo la parte humana de la gente puede hacer que todos veamos el mismo problema como si fuera nuestro. De ahí que utilizara la parte, lo que es el formato epistolar, porque creo que al final la carta lo que hace es unir y es hacer que dos continentes de repente entras en este libro, te crees que vas a encontrar reproche. Lo que encuentras es que te miras de frente y te ves con la otra persona porque está totalmente humanizada esta historia, que es una historia de amor y de esperanza de una madre a su hijo, pero a partir de que se abre para los demás, es una carta universal para el mundo.
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3: Muchísimas gracias.
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2: Para mí tiene un valor muy grande. Quiero decir que he aprendido todo lo que sé de pintura, de dibujo y fue el primer lugar que me abrió un poco la mente o la pasión al dibujo. Uh-huh. ¿No? Yo a veces me preguntan, bueno, ¿y cuál fue la primera pintura que tú recuerdas? Uh-huh. ¿Cuál es tu primera memoria mirando arte? Pero para mí mirar arte fue venir aquí y ver a los profesores, a los alumnos más mayores. Y la verdad que le debo mucho a la escuela, de como alumna, porque empecé a los 5 años, uh-huh, hasta los 17 que estuve de alumna, y luego ya como profesora, y estuve unos cuantos años también. Así que es una segunda familia.
1: I una segunda casa.
2: La segunda casa.
1: I d'on et ve aquesta passió per l'art? No sé si la vas despertar a casa, va ser aquí...
2: Creo que de una manera muy natural. Sí que es verdad que mi abuelo siempre ha sido humanitas, mi padre un poquito también, mi abuela era costurera, entonces siempre tenía tijeras y trozos de telas en casa, pero fue de una manera muy natural. Y me acuerdo estar en el cole y una amiga mía me dijo, ah, pues he empezado a ir a la escuela de arts, y creo que eran como unos 4 o 5 añitos que yo tenía y nada, y me apuntaron y este fue mi día a día después de salir del cole.
1: Uh-huh. A banda de la pintura, vas provar, suposo, no? També hi ha altres tècniques o altres arts aquí?
2: Aquí vaig fer de tot. Uh-huh. Aquí hice desde dibujo, mucho dibujo al natural, aprendí las técnicas de color desde muy pequeña, teoría del color, uh-huh, cómic, acuarelas... La verdad que aprendí todas las técnicas, como decías, técnicas secas, técnicas de acrílicas, de todo, pero fue todo lo aprendí aquí. Y luego hice el bachillerato en Valdiri, uh-huh, estaba allí justo, y después hice Bellas Artes, que igual me preguntas después, pero sí, venía aprendida de casa. Yo ya lo sabía todo desde aquí. Sí.
1: Wow.
2: Sí.
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2: Sí, me marxé, si no recuerdo mal, el 2012, uh-huh, que era un poco a raíz de la crisis que creo que empezamos el 2008, sí, y para mí era una manera de buscar nuevos horizontes a nivel de trabajo, también aprender inglés, entonces, uh-huh, digamos que Londres es como lo más fácil a nivel europeo para aprender inglés, ¿no? Uh-huh. Cruzar el charco menor primero, y allí estuve 7 años. Y a partir de 2016 fue que empecé otra vez con la... no otra vez, pero que empecé más serio a pintar. Uh-huh. Eso fue el 2016.
1: ¿Podríamos decir que explotó tu arte allí?
2: Explotó, empecé yo más en serio. Uh-huh. Y digamos que sí que hubo un par de acontecimientos que hizo de que mi trabajo se empezase a ver un poquito más en Londres. Uh-huh. Una de estas cosas fue... ¿cómo te diría? Participé en la colectiva de Summer Show, la Royal Academy de Arte, uh-huh, de Londres, y allí me dieron un premio y a partir de allí pues es cuando empecé un poco a rodar.
1: Uh-huh. De hecho, también te dieron eso, el premio a mejor artista joven al Arts Club de la Royal Academy de Londres. Vas a rebre también grandes elogis. Clar, a partir de aquí ya todo despunta, ¿no?
2: Suposo. Sí, a partir de aquí me ayudó a darme un poco a conocer galerías de allí, de Londres. Uh-huh. Y sí, eso fue el 2000, si no me acuerdo, 2017, ¿puede, uh-huh, ser? 2017.
1: Sí, sí, sí.
2: Luego después de ahí sí que tuve un par de cosas en Alemania y luego ya me fui a Estados Unidos. Uh-huh. Y acabé mudándome en 2019 para allá.
1: ¿Por qué te decides marchar a Estados Unidos?
2: y porque después de llevaba como 7 años ya en Londres y ya creía que esa etapa estaba ya cumplida. Creo que a nivel profesional también Londres yo ya había conseguido lo que más o menos esperaba y creía que a nivel profesional tenía que marchar a Estados Unidos.
1: Com és el teu dia a dia allà? Com és la teva vida? 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
2: Sí, yo creo que Estados Unidos, Nova York o Los Ángeles, pero más Nova York, hay más concentración de artistas y de galerías y como que hay mucho más movimiento. Y bueno, mi día a día es un poco, supongo que parecido a cuando estaba en Barcelona. No es lo mismo, pero básicamente por la mañana me desayuno tranquila, luego intento hacer un poco de deporte y luego voy al estudio hasta la noche. Pues es una vida un poco solitaria, la vida del estudio.
1: Pasas largas horas allá, entenc, clar.
2: Sí, tengo el estudio cerca de casa ahora, me mudé a Brooklyn hace poco, pero tengo mi comunidad de amigos, de artistas, que también están en el mismo edificio, entonces siempre tienes como, te puedes ir a echar el café y hablar un poquito con ellos, intentar hacer comunidad dentro de todo, porque es difícil cuando se está fuera de casa, pero lo que tiene Estados Unidos es que hice una buena piña de amigos artistas, pero también muchos españoles y catalanes, muchos de Barcelona, que conocí allí.
1: I què és el que t'atrae? 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
2: Bueno, es una herramienta que yo utilizo para contar historias, o contar historias o para punto de partida. Entonces, ahora mismo no son los paisajes, siempre han sido las personas, en concreto las mujeres. Creo desde un principio siempre fue una manera como más autobiográfica de contar, no de manera explícita, pero siempre de lo que te va pasando personalmente. Y luego a partir de ahí siempre he sido como el ancla y mis últimas pinturas sí que se están volviendo un poco más abstractas, pero siempre tiene como núcleo la mujer.
1: En una entrevista recent també tu vas dir que per tu la pintura era com una pelea sin fin. ¿Qué quiere decir esto?
2: Una pelea sin fin, porque si ya la sabes hacer, malament, ¿no? Lo que decía antes, que creo que siempre te tienes que forzar a estar incómoda y a seguir cambiando y a no conformarte con lo que tienes y a dar siempre un poquito más. Y de ahí lo de la lucha constante, porque es como una obsesión que nunca termina. Pero de ahí que salgan las cosas.
1: ¿Quins referents tens? ¿Qué es allò que te inspira a la hora de crear?
2: Como referentes artísticos van cambiando, pero de los que más miro es William de Kooning. Me gusta mucho Paula Rego, Janis Saville, por cómo trabaja en el cuerpo. Soutine, James Soutine también. Sorolla, lo he mirado mucho. Pero es Francis Bacon también. Son artistas que han trabajado la figura, pero también, por ejemplo, de Kooning pasó de la figuración a la abstracción, por ejemplo, son cosas que a mí me interesa bastante. Pero sí, estos son artistas que siempre tengo libros en el estudio y siempre intento revisarlos.
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2: Ahora lo que me gustaría es volver al estudio de una manera un poco más libre e intentar hacer algo totalmente distinto. A nivel de técnica. Igual el contenido sigue siendo parecido, pero a nivel de lenguaje me gustaría tomarme unos meses para experimentar en el estudio y poder presentar algo diferente. Porque también ha sido una manera que yo me divierto. Para que cuando ya sabes hacer algo y vuelves
1: Te aburre.
2: Claro, no sirve para nada. Entonces ahí uno se tiene que ¿cómo se diría? Que no sea algo limitante, sino siempre esforzarte en hacer algo diferente para ti.
1: Que te motive, no?
2: Que te motive.
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2: La relación que tengo, yo creo que siempre estoy como muy cercana a lo que son mis raíces, a mi ciudad, a mi país. Tengo una relación muy estrecha con la familia. E intento que las costumbres no se pierdan, todo lo que se pueda en Estados Unidos. Tengo un grupo de amistades españoles o catalanas bastante, bastante firme y a nivel cultural pues intentamos eso, siempre como hacer piña, las comidas siguen siendo parecidas uh-huh. y digamos que intento también venir todo lo que pueda, uh-huh. al menos dos veces al año, però al Prat.
1: 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Hago un llamamiento para el 2026. Si no hay nadie más, me encantaría, por favor.
2: Pues aquí estamos. Se ha hecho realidad, manifesting.
1: Il·lusionada, suposo.
2: Sí. Muy ilusionada. Es un honor muy grande, una responsabilidad también, pero muy contenta y bueno, y a ver cómo sale el pregón, pero yo espero que viene y que a la gente le guste.
1: ¿Qué nos tienes preparados?
2: Sorpresa.
1: ¿Cómo vas a rebre l'encàrrec?
2: Me llamó Alba. Uh-huh. Estaba yo trabajando en mi estudio y nada, con mucha ilusión lo recibí, un poco de nervios. Un poco de se me viene encima, pero aquí estamos para adelante, pero mucho, muy contenta.
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2: Pues yo no soy una persona muy de letras, pero me gusta hablar, me gustan las personas, entonces se hará lo mejor que se pueda. Uh-huh. Pero bueno, un poquito de vértigo, sí.
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2: Yo quiero que la gente venga a las 9:30, el viernes que viene, a hacer piña y que después del pregón se vean a festejar y que se lo pasen bien.
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0: Hoy nos acompaña una autora que ha conquistado a miles de lectores con historias cargadas de emoción, personajes intensos y segundas oportunidades. Su última novela, Y después nosotros, nos sumerge en un thriller romántico donde el amor, el duelo, los secretos y la justicia se entrelazan desde la primera página. La protagonista Emilia intenta reconstruir su vida tras la muerte de su marido, mientras lucha por proteger a su hijo y hacer frente a las sospechas que recaen sobre ella. En su camino aparece León, un policía brillante que deberá decidir entre su deber y lo que le dicta el corazón. Y hoy tenemos el placer de conversar con su autora, nuestra querida amiga Olga Díaz, escritora. Olga, bienvenida a tu casa.
1: Gracias, gracias, Joan. ¿Cómo estás? Gracias.
0: Pues bien, un placer pues tenerte aquí de nuevo, como siempre, aquí en nuestra pequeña caja de tele, donde, en la que también cabe, pues como no, gente de la cultura, gente del mundo también, del mundo de la lectura y de los libros, como tú, que eres una crack, que nos encantan tus libros, lo sabes, y la verdad que es un placer tenerte de nuevo aquí con nosotros.
1: Gracias, a mí también, yo también estoy contenta de estar contigo, de estar en el programa, de estar en esta caja mágica.
0: En esta caja es donde cabe un poco de todo, ¿no? Hace poco has estado en la caja de Tony, que también es una caja de sorpresas, la caja de Tony Rovira, y tú, que colabora con nosotros. Es un crack, es un tío que se saca de la chistera de su gorro, de su pequeño gorro, pues se saca pues lo de todo también, ¿no? O sea, es un artista andante este hombre, que antes lo hablábamos.
1: Es una figura, Tony es una figura, y yo estoy muy contenta de contar con su amistad, de contar con su programa cada vez que quiero ponerle voz a lo que hago. Muy contenta, de verdad.
0: Sin duda, desde aquí un abrazo a Tony. Olga, antes de nada, enhorabuena por esta nueva novela. ¿Cómo nació la idea Y después nosotros? ¿Y qué fue lo primero que imaginaste? ¿La historia de amor o la investigación policial?
1: Mira, aunque parezca mentira, yo escribo romántico, lo sabes, pero en este caso me surgió la investigación policial, porque voy a escribir un thriller, y siempre estaba ahí, y no me decidía, y digo, ahora lo voy a hacer. Y la verdad que tuve que meterme en cómo funciona ese departamento de la policía donde investigan.
0: Correcto.
1: Donde investigan esas grandes cuentas, donde investigan para dónde se va el dinero. Y tuve que, después que hice una pequeña investigación, digo, pues voy a empezar a escribir. Y eso fue lo que hice. La historia, como siempre, empieza con romance, pero luego sabe que se va transformando. Emilia es acusada por las cosas que hizo su marido, entonces ella empieza una huida, y en esa huida se enamora de León, el protagonista, y juntos se reconstruyen. Correcto. Lo que yo llamaría, se reconstruyen, porque ella viene con sus miedos, con sus traumas, con todo lo que ha pasado, de la muerte de su marido, de la acusación que pesa sobre ella, y León también trae lo suyo. Entonces, aunque yo me centro más en ella, en su historia, porque es una novela narrada en primera persona y donde narra la protagonista. Entonces, cuando narra la protagonista, casi no te da oportunidad para tú narrar lo que piensa el otro protagonista. Y la verdad que es una historia que me quedó muy bonita, muy intensa, como todas mis novelas.
0: Como no puede ser de otra manera. Emilia es una mujer marcada por el dolor, pero al mismo tiempo demuestra una enorme fortaleza. ¿Qué querías transmitir a través de este personaje, Olga? Personaje complejo, ¿eh?
1: Quería transmitir las relaciones de pareja. Tú duras muchos años junto o casado con una persona y a lo mejor nunca termina de conocerla. Esa parte la quería transmitir, y también quería transmitir la decepción de ella, la fuerza que tiene para empezar de nuevo, para investigar lo que pasó con su marido, para ver de qué manera ella puede salir adelante y reinventarse. Y eso es lo que quiero transmitir, a todas las mujeres, que no importa que haya oscuridad, no importa que haya tormenta, que al final hay una calma, pero esa calma la tenemos que trabajar nosotras.
0: Así es, Olga, nunca mejor dicho. Y nos vamos de Emilia a León, que también arrastra heridas del pasado y vive un importante conflicto entre la razón y el corazón. Ha sido uno de los personajes más complejos de construir, quizás. Antes sí, hablabas un poco de que te has tenido que meter dentro del mundillo este más complejo a nivel policial. No sé cómo has vivido la construcción de León.
1: Sí, mira, la construcción de León fue también un tanto compleja, porque él es policía, tiene un deber con él mismo y con la sociedad de hacer las cosas bien. Entonces se enamora de una mujer que todo el mundo cree culpable. Incluso él en su momento cree que es culpable. Lo que pasa es que tienen que pasar cosas para él darse cuenta que no es tan culpable. Pero claro, él no tiene manera de demostrar eso. Entonces ahí entra la relación de pareja de ellos dos, que él tiene que ganar, que confiar en ella para poder ayudarla a salir adelante, para poder demostrar su inocencia. Y también eso es lo que quiero demostrar, que las segundas oportunidades, si hay confianza, si hay lealtad, puede salir adelante.
0: Sin duda que sí. Y en la novela conviven el suspense y el romance, como antes comentábamos. ¿Cómo consigues, Olga, equilibrar ambos géneros para mantener al lector enganchado sin perder la intensidad emocional, esa intensidad emocional que tanto sabes llevar tú?
1: Pues nada, lo consigo pues leyendo, pensando. Mira, cuando estoy escribiendo una novela me pasa mucho que me acuesto con sueño y no me duermo, se me quita el sueño porque me estoy maquinando, estoy pensando, debo girar por aquí, debo ir por aquí, esto es lo mejor. Por ejemplo, con y después nosotros, me pasó con la cárcel. Sabe que sí, para tú escribir algo que tú no has vivido, ni quieres vivir, por supuesto. Emilia estuvo en la cárcel porque al final tuvo que ir a la cárcel, tuvo que esperar allí a que se demostrara su inocencia. Así mientras es. León investigaba. Entonces, su convivencia en la cárcel, su convivencia con otras presas, la vida en la cárcel, eso yo nunca he vivido eso. He visto películas, he visto series, claro, pero cuando tú tienes que plasmar
0: eso, está claro.
1: Claro, cuando tú tienes que plasmar eso en un folio, es un tanto complejo, un tanto difícil, porque hay una línea que, al igual que esa línea que existe en el erotismo que yo tiendo a escribir, en este aspecto también hay otra línea que tú no debes sobrepasar, debes saber cómo tienes que trabajar eso, porque hay sensibilidades. Entonces, sí, sí. Eso me costó un poco poder transmitir eso y llegar al lector, porque una cosa es que tú lo escribas, pero lo importante es que tú lo hagas de una manera que el lector se enganche en esa historia.
0: Tus historias, Olga, suelen hablar de segundas oportunidades, del amor y de la capacidad de levantarse después de los golpes de la vida. Antes lo hablábamos, ¿no? Seguir intentándolo, ¿no? Aunque cueste, ¿no? ¿Crees que ese es el sello más reconocible de tu forma de escribir?
1: Mira, yo creo que sí, porque yo siempre escribo con intención. Si tú no tienes el propósito de escribir con una intención, mejor no escriba. Mi intención es moldear el carácter y el conocimiento principalmente de las mujeres, que son las que más me leen. Yo quiero que esas mujeres lean mis historias y se reconozcan ellas mismas en esas historias, reconozcan el maltrato físico, psicológico, cualquier tipo de maltrato, reconozcan que no tienen que quedarse con una persona pensando que no van a encontrar a otra persona que la haga feliz.
0: Correcto.
1: O sea, el propósito de todas mis historias es esa, moldear a la mujer de hoy para que se reconozca a sí misma y pueda empezar de nuevo otra vez, si es posible.
0: Ese volver a empezar, ¿no? Que a veces es tan complicado, pero nunca es tarde, ¿eh? Nunca es tarde.
1: Muchas veces, Joan, nos quedamos en un círculo vicioso, en un bucle, diría yo, con una relación que no nos suma, que la verdad no nos suma. Nos quedamos por miedo al que dirán, miedo a no encontrar otra oportunidad, porque esa persona que está a nuestro lado nos ha dicho que no valemos para otra cosa. Y entonces ese miedo se nos mete en el cuerpo y no somos capaces de salir de ahí. Entonces mis historias son esas. Mis historias es enseñarle a la mujer cómo tiene que salir de ese bucle donde está sumergida y pueda realizarse como persona, como mujer, como profesional.
0: Ni más ni menos, lo has definido perfectamente. Sin desvelar demasiado, Olga, ¿qué emociones esperas que experimente el lector al acompañar a Emilia durante todo este viaje?
1: Mira, me pasó algo curioso cuando venía de Santo Domingo. Yo traía en mi mochila, en mi maletín de mano, como 7 u 8 novelas de Y después nosotros. Y cuando estoy en el aeropuerto, me hicieron abrir la maleta porque traía muchos libros. Y el señor que estaba ahí me dijo, ¿puede abrirla? Digo, yo sí, la abrí. Cuando digo, son libros. Y dice, ¿por qué lleva tantos libros? Digo, y le dije, porque los escribo yo y que lo llevo para regalarlo. Y me dice, ¿me puedes regalar uno? Un chico, era un chico de 30 y algo de años.
0: ¡Qué bueno!
1: Claro que sí. Digo, claro que sí, pero escucha, no le dejé ni mi dirección, nada, no le dejé nada. Bueno, en el libro está el QR donde tú puedes acceder. Pero bueno, hace como una semana que me escribe por Instagram y me dice, ¿dónde puedo comprar sus otras novelas? Por favor, explíqueme. ¿Qué he leído esta novela? Y me he pasado una noche entera leyéndola.
0: ¡Qué bueno!
1: Y tenía que entrar a trabajar al otro día a las 6 de la mañana.
0: Esto es buenísimo, Olga.
1: Me dijo esa persona. Y mira, esas cosas que te dicen, te hace sentir bien y dice, y tú piensas, algo estoy haciendo bien. Estoy cambiando mentalidades. Estoy haciendo a la gente a que me lea y que piense y que le gusten mis historias.
0: Ni más ni menos.
1: Y como esta tengo un montón de
0: anécdotas, ¿no?
1: Que me ve por la calle. La antepenúltima fue que antes de venir estuve en una funeraria, se lo conté a Tony en el programa de Tony porque se murió un familiar y me dice, una señora se acerca y yo pensaba que iba a darle el pésame,
0: sí,
1: a hablar de lo que estaba pasando ahí. Y me dice, mire, usted solo quería, yo quiero leer mía nada más, por favor.
0: Qué dígame. Buena.
1: Me dice, dígame dónde la puedo comprar, que la necesito. Y yo yo estaba en Santo Domingo, allí no la tenía en stock. Y digo, pues mira, en Amazon y en mi página. Y le dije, lo siento, si tú la tuvieras te la regalara. Porque yo soy así.
0: Sí.
1: Joan, mira, hay escritores que no les gustan regalar libros. Y yo sí lo hago. Yo lo hago porque esta persona puede estar necesitando leer esa historia. Y
0: así pues,
1: yo con esa historia... pierdo a lo mejor una X de cantidad de dinero, pero eso es material, eso tú lo puedes recuperar por otro lado, pero puedo ganar que esa persona se dé cuenta de dónde está sumergida y pueda salir adelante. Puedo evitar que esa persona cometa errores, o sea, y ya yo con esto ya yo estoy ganando, es ganancia. Y le dije, y me dijo, mira, es que me la han recomendado, por favor, y yo la quiero leer, yo necesito leerla. Y me dio tanta cosa, yo le dije, mira, yo voy a España y te la voy a traer.
0: Bueno.
1: Porque, y es verdad, y yo con eso me siento bien, porque que me lean, que se reconozcan en mis historias Y mira, yo sé que con la escritura yo no me voy a hacer millonaria, eso sobre todo, yo no me voy a hacer rica. Yo tengo mi trabajo, yo vivo de mi trabajo. La escritura para mí es una diversión. Yo no puedo estar sin escribir. Yo no puedo estar sin escribir.
0: Porque lo
1: Y
0: llevas
1: yo no
0: dentro,
1: escribo,
0: ¿no?
1: y yo no escribo pensando en cuántos libros voy a vender, ni voy a estar en las mejores librerías, ni en los mejores escaparates. Yo es que no escribo pensando eso. Yo escribo porque me gusta escribir y que las personas que lean mis historias, ya sea que se la haya regalado yo, que se la haya regalado a alguien o que la compren, que se sientan identificadas con esas historias.
0: Eso es vital, es vital. Y yo creo que también es un propósito de vida, ¿no? O sea, cada uno tenemos nuestro propósito que lo vamos encontrando a medida que nos vamos haciendo mayores, que vamos creciendo personalmente, ¿no? Y yo creo que este es tu propósito, porque yo creo que es brutal lo que haces. Además, no solo a nivel laboral, que también te dedicas laboralmente a acercar esa cultura a las nuevas generaciones, que eso es importante, es vital, sino que también como escritora, porque eres muy buena, Olga, o sea, no te quites méritos, es muy buena esta mujer escribiendo, tiene una pluma de oro, y yo siempre la hablo con Tony. Haces unas obras de arte, o sea, cada libro es una joya y es diferente, tiene una forma de expresar distinta y eso hace único cada uno de estos libros, ¿no? Y eso es son pequeñas anécdotas de lo que realmente, ¿no?, llegan a ser estos libros, ¿no? Son piezas que van encajando en los corazones de los lectores, que vas encontrando, ¿no? Se compran los libros, algunos los conocerás, otros quizás nunca los conocerás, pero que sí que esos libros les han hecho llegar a unas emociones y una forma de cambiar, pues, su manera de pensar, porque los libros son eso, son ventanas abiertas, no solo al conocimiento, sino también a los valores, ¿no? Porque no, nos transmiten unos valores. Y eso yo creo que lo haces más que bien, Olga, de verdad, te lo digo.
1: Sí, mira, yo creo que parte de lo que yo soy hoy, los valores que tengo, el conocimiento que tengo, yo lo adquirí indiscutiblemente de los libros que leía. Yo estoy leyendo desde que empecé a leer, desde que yo tengo uso de razón que empecé a leer, estoy leyendo. Yo leo, le he leído de todo. Y cuando yo leía alguna historia o alguna novela de esas que me gustaban mucho, la de Corín Tellado, yo había veces que describía, en alguna historia describía algún país que donde yo no había estado todavía. Y luego veía yo una película y decía, pues no sé, una calle de Estados Unidos, por decirte un ejemplo, cualquier calle de Estados Unidos. Y yo veía la calle y decía, mira, por ahí he andado yo. En esa calle, sin yo ir nunca, me llegaba a la imaginación. Yo decía, por esa calle he estado yo, porque yo me leí tal historia y la recrearon en esa calle. O
0: Qué
1: sea, iban
0: bueno.
1: los protagonistas en esa calle. Y eso es lo que tenemos que hacer cuando leemos algo, lo que sea. Meternos dentro de la historia. Si no nos metemos dentro de la historia, no vamos a adquirir los conocimientos precisos, porque hay que leer con un propósito. Hay que leer con propósito. Si tú no tienes un propósito con la lectura, cualquiera que sea, ya sea de una novela, un libro de historia, un libro académico, un libro didáctico, si no lo lees con propósito, te vas a quedar en el aire. La lectura hay que hacerla con propósito, cualquiera que sea.
0: Ahora que decías esto, tus lectores suelen destacar la cercanía de tus personajes que parecen personas reales. Aquí demuestra también el trabajo que hay detrás, ¿no? ¿Te inspiras en experiencias propias o personas de tu entorno a veces, o es casi todo ficción?
1: No, mira, todas mis novelas son casi toda ficción, pero por ejemplo, y después nosotros, la chica es docente, da clase en una academia, yo soy docente. Y también tengo la biología Ángel. En esas dos historias trato temas que se dan en la educación, como los concursos, informática y todo esto. Entonces yo lo que intento es pasar lo que yo conozco, ligar lo que yo conozco con lo desconocido, con lo que viene producto de mi imaginación. Y he tenido suerte porque me han salido buenas historias. De los sitios donde voy también trabajo mucho esa parte porque aunque las historias no son reales, me gusta que todo lo demás sea real. Por ejemplo, esta historia está ambientada en Avilés. Avilés es un pueblo de Asturias donde estuve en el verano pasado. Bueno, ya he ido unas cuantas veces, pero la última vez fue en el verano pasado. Y es un pueblo precioso, tiene mar, es precioso. Y la chica, la novela, la historia empieza en Madrid, pero la chica se va a Avilés, se esconde en Avilés. Y me fue muy fácil transmitir eso porque yo estuve allí, no quise poner algo que yo no conocía, sino el mar, los restaurantes, el centro, que es donde más se desarrolla la historia, porque era lo que yo conocía. Entonces yo intento juntar lo que yo imagino con lo que yo conozco, pero los personajes son totalmente ficticios, no hay nada real, y la historia tampoco es real.
0: Mira, hace un tiempo Olga me envió un libro que es el anterior a este, que era el No le llames amor, que para mí, Olga, mira, yo he leído algunos de tus libros, por ejemplo, leí Detrás del vitral, que me encantó, leí también Se me olvidó que te olvidé, también buenísimo. Sí. Es que has escrito muchos, muy buenos.
1: 18 tengo ahora.
0: Y también el de La prostituta en Tierra Santa, que hablamos muchísimo aquí.
1: Esa es una buena historia también.
0: Esa es muy buena historia. Y te voy a decir que, no sé, a ver, mira, he leído algunos y, no sé, encontré que es una de las, quizás una de las novelas más intensas de Olga Díaz. La de No le llames amor.
1: Esa historia es intensa porque yo intento establecer una relación entre una chica y un señor de 60 años, más o menos. La chica tiene 13 años y esa historia yo la escribí en vivo, le llamo yo. Cuando es en vivo es que yo escribo en una página de esas que compran por leídas, ¿no? De pago. Y yo le escribía, y entonces cuando yo iba a mediados escribiendo la historia, empezaron las personas a decir, pero ¿cómo vas a juntar una chica de 13, 13 años con un señor de casi 60 años? ¿Qué? Entonces, o sea, lo estaban interpretando de una manera que no había pasado por mi cabeza. Entonces, fíjate la relación tan bonita que yo establezco entre ella y ese señor. Es una relación, bueno, al final él se casa con ella, pero se casa con ella es para ayudarla. Nada tiene que ver
0: con lo otro.
1: Con sexo ni nada. Es para ayudarla a ella. Y mira cómo se desarrolla esa historia. Esa historia me quedó muy bonita. Y yo...
0: La verdad que sí.
1: Fue la primera vez que me metí en la piel de una nena de 13 años y tú sabes que cuando yo tuve 13 años ya eso pasó hace tiempo. Y entonces tuve que ver la forma de comportarse las chicas de 13 años que están a mi lado, que son familia, cómo cambian, ¿no?
0: Cómo van cambiando, sí. ¿No? Cómo...
1: Y también que esta chica le pasó algo muy fuerte, que tú sabes que fue la muerte de sus padres. Entonces ella tuvo que reinventarse y salir adelante. Todo eso costó escribirlo y transmitirlo. Pero bueno, yo creo que al final logré una buena historia, logré que todo cuajara, como dice el cuento.
0: Yo creo que lo has hecho, pero con creces, porque me enganchó desde la primera página. Y en No le llames amor planteas precisamente que no todo lo que sentimos o llamamos amor merece ese nombre, ¿no?
1: Ese nombre, exactamente.
0: ¿Qué reflexión querías provocar en el lector con ese título tan contundente? Es que el libro ya es una declaración de intenciones.
1: Sí, precisamente esto que tú acabas de decir, que el amor se manifiesta de muchas maneras, pero a veces no es amor, a veces es cercanía, costumbre, porque fíjate que yo transmito en esa historia que al final ella siempre está con él, no se va y lo deja porque siente amor por él, lo quiere cuidar, lo quiere proteger, pero él también por ella, ¿sabes? Entonces es una relación muy bonita, fraternal, que yo establezco ahí y que me quedó genial. Yo creo que me quedó muy bien. Yo quedé satisfecha con esa historia, la verdad.
0: Puedes estar muy satisfecha porque esta novela para mí también ha sido, y supongo que para ti, sobre todo como autora, es un viaje emocional. Es un viaje emocional donde los personajes deben enfrentarse precisamente a sus propios demonios. Y tú mismo, cuando lees la novela, te enfrentas también a tus demonios. Porque
1: te vienen,
0: aunque no quieras, porque esos personajes te los transmiten. Y es lo que tú dices, o sea, escribes, tienes el don de escribir y transmitir a la vez. O sea, que estás leyendo y el lector está viviendo esas emociones. Y eso es único.
1: Esto es lo que intento, que el lector se meta en mis historias y que las haga suya, porque al final los escritores no escribimos para nosotros. Escribimos para un grupo de personas que ni siquiera nos conocen, pero si pueden leer una historia y empatizar con ella, eso es bonito, la verdad, es muy bonito. Mira, tengo una historia que se llama Y mientras tanto que...
0: Sí, no sé si la has también, visto por ahí. También, sí, sí.
1: En esa historia yo hago un viaje porque quiero que el lector, que no es americano, que se identifique con todos los estados de Estados Unidos, de América. Y es una cantante de música pop que recorre los estados de Estados Unidos. Bueno, se dan una serie de cosas en esas historias. Recorre los estados de Estados Unidos cantando y yo intento describir lo más atractivo de cada estado. Pero también en esa historia la trata de blanca, que te pueden quitar los órganos.
0: Totalmente.
1: Y o sea, es una historia también muy fuerte, la verdad que es fuerte, pero al final me quedó bien. Yo creo que me quedó bien, yo creo que me ha quedado bien. Y en Mía Nada Más, sabes que ahí lo que intento trabajar es la violencia de género, o sea que todas mis historias tienen un propósito, porque los escritores tenemos que escribir con un propósito. Si tú no tienes un propósito, como te dije hace un rato, no puedes escribir, porque yo tengo ahora mismo 1000 historias en la cabeza, pero a lo mejor el propósito que yo quiero conseguir no está en esas 1000 historias que yo tengo en mi cabeza. Yo tengo que ver a quién yo quiero impactar con mis historias, ¿sabes?
0: Sí, exactamente.
1: Y cuando yo tengo claro a quién yo quiero impactar con mis historias, pues yo digo, esta es la que voy a hacer.
0: Hablando de mientras tanto que sorprendes a los lectores precisamente con una protagonista que es agente del CNI y mezclas espionaje con romance. ¿Cómo surgió la idea de unir dos géneros tan distintos y qué proceso de documentación seguiste, porque es una novela compleja, para construir una historia tan diferente dentro de tu trayectoria?
1: La historia de la que te estaba hablando ahora era edición limitada.
0: Exactamente, sí.
1: Mientras tanto que es una historia que habla del CNI. El CNI en España es casi lo mismo que la CIA en Estados Unidos. Y tuve que indagar muchísimo acerca de lo que en realidad es el trabajo del CNI. Incluso me asusté un poco, digo, porque me estaba metiendo en páginas.
0: Claro,
1: digo,
0: es que digo, vas indagando.
1: Sí, digo, cuidado si creen que esto lo hago con otro propósito. Yo con el propósito de escribir. Y si había algún foro donde escribir, yo decía, estoy investigando para escribir una historia, para no...
0: Sí, para que no se pensaran mal.
1: Sí, que yo lo hacía por otra cosa. El CNI es el servicio secreto. Nadie sabe casi mente quiénes son del CNI.
0: No.
1: Y esa historia fue también muy compleja, porque los dos eran del CNI, pero no se conocían. Y se conocieron, los dos eran del CNI, pero no se conocían. Y se conocieron porque ella estaba bailando ella bailaba el pole dance,
0: sí,
1: y ella estaba bailando,
0: sí.
1: Y él fue ahí a tomarse algo.
0: Al club, sí, sí.
1: Ella estaba investigando, ella estaba ahí bailando, pero era una trama que tenía, que ella estaba investigando, ¿Y cuál trama usé yo para eso? Tú te recuerdas de las tarjetas Blacks, ¿no? Esa
0: Totalmente, sí.
1: el ruido que hubo aquí hace mucho
0: Uf,
1: tiempo con las
0: madre mía,
1: tarjetas
0: eso
1: Blacks.
0: trajo
1: Bueno,
0: cola años y años.
1: entonces ella estaba investigando eso, lo de las tarjetas Blacks, que yo me lo inventé, por supuesto, no es nada real, por si acaso alguien nos está escuchando. Ella estaba investigando lo de las tarjetas Blacks en un bar donde todas estas personalidades iban y gastaban el dinero como, claro, como que no era suyo,
0: Lógico.
1: en prostitutas,
0: Sí,
1: en
0: el
1: alcohol,
0: lujo, coches de lujo.
1: claro. Entonces, claro, el dinero no era de ellos, lo gastaban como quieren. Ella estaba ahí bailando, pero a la vez investigando esto. Y luego llega él a tomarse algo y la ve y se enamora de ella sin saber que ella era del CNI. Pero también ella cuando va al CNI por trabajo y lo ve a él, se sorprende. Y se
0: Claro.
1: asusta, cree que él la está
0: La está
1: que cree que él
0: investigando
1: ha
0: a ella.
1: descubierto que ella es del
0: Claro.
1: CNI. Claro, y para tú plasmar esto es muy complejo,
0: Es
1: es muy
0: complejo, es
1: complejo.
0: complejo. Esto es un encaje de bolillos en toda regla, ¿eh? Pues Olga, de verdad ha sido un auténtico placer compartir de nuevo estos minutos contigo y conocer un poco mejor este universo de Y después nosotros. También hemos hablado de otros libros. Gracias, Olga, por acompañarnos y esperamos volver a encontrarnos pronto ante un nuevo libro. Un abrazo muy
1: Claro,
0: fuerte y gracias.
1: Joan. Claro que sí, muchas gracias. Gracias por dar oportunidades a personas como yo, por
0: De nada.
1: poner voz a escritores que lo que les gusta es escribir, que a mí lo que me gusta es escribir. Yo no escribo, ya te dije, para hacerme rica, yo escribo porque me gusta y porque quiero que me lean.
0: Pero nunca se sabe, o sea, que todo el mundo a leer Olga Díaz, a buscarla en Amazon, a comprar sus libros, que ella, oye, es muy humilde, pero escribe de coño, o sea, escribe muy bien esta mujer, o sea, que no os
1: Gracias,
0: podéis,
1: Joan. Gracias.
0: no, te lo digo de verdad, lo vives, pero es que además vales para esto, porque escribes muy bien, es así,
1: Gracias, Joan.
0: transmites
1: Gracias.
0: lo que lees, lo transmites de una forma que estás dentro de la historia. Y cuando es lo que le pasó al mira, lo que le pasó al hombre del aeropuerto que nos acabas de explicar, es lo que les va a pasar a la gente que nos está escuchando, lo que nos está viendo, que diga, ostras, pues voy a comprar un libro de Olga. Pues oye, Amazon, Olga Díaz, y ya veréis cómo no podréis parar.
1: Están en digital y están en pasta también, o
0: Sí.
1: sea, lo pueden adquirir de las dos maneras.
0: O sea, el que sea más de leer, pues, en un ebook, por ejemplo, pues que se lo compre en digital. Y quien diga, pues yo soy más de papel, pues oye, que se
1: Yo
0: compre.
1: soy, yo soy, yo soy de
0: Yo
1: papel, ¿eh? Yo
0: también,
1: soy de
0: yo
1: papel.
0: también, yo
1: Yo soy
0: también.
1: de papel, yo me cuesta leer
0: A
1: en
0: mí
1: digital.
0: también.
1: Yo me gusta pasar mi página, doblarle un poquito cuando hago pausa. A mí eso es lo que me gusta.
0: A
1: Yo
0: mí
1: soy de papel.
0: también. El papel que no se pierda nunca, por favor.
1: Así
0: Un
1: es.
0: beso y un abrazo fuerte, Olga Díaz.
1: Gracias, Joan. Un abrazo, abrazo, un abrazo para Asunta. Hasta pronto.
0: Hasta
1: Adiós.
0: pronto.
1: Adiós.
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1: Sería muy mal de mi parte decir que sí. Espero que sí, espero que sí, espero que sí, espero que sí.
0: Ricardo es sommelier, docente, también tens un bar de vinos, ¿no?
1: Una botiga de vins,
0: pero también feu catas,
1: sí.
0: Y mil cosas aquestas.
1: Que tiene mucha relación con la historia que contaban ella.
0: Ajá.
1: Sí.
0: Y bueno, explícanos tu historia personal también, y también estás preparándote para el Master of Wine, que yo creo que es lo más difícil del mundo mundial en el mundo de los vinos.
1: Sí. Así. 7 años ya que estoy en el programa y bueno,
0: es
1: duro, duro.
0: Sí, sí,
1: aparte
0: seguro.
1: Aparte es autónomo. Entonces...
0: Sí, sí, claro. Es que además has de combinar la vida personal, la vida de feina, clases, mil cosas.
1: Bueno, es parte de la complejidad de este estudio porque primero que para acceder a él necesitas una experiencia mínima que son 10 años está contemplado. Y entonces todos entramos en un momento profesional un poquito, pues, álgido, ¿no? A partir de 40, más o menos, en la mejor época profesional. Y claro, y aparte se da que también empiezas a tener familia, empiezas a tener responsabilidades, cargo de responsabilidades, y esto agrega complejidad, básicamente. O sea que,
0: Pues explícanos un poco tú antes de venir a Cataluña. Y tú después, bueno, y tú ahora.
1: Vale, pues a ver, como lo resumo muy, muy rápido a esto. Yo soy argentino, como se dan cuenta en casa, y tuve la suerte de que mi hermana tenía 30 años cuando yo tenía 18, y yo terminé bachiller y no sabía qué estudiar, y mi hermana estaba en una etapa de quién soy, dónde voy... la que hemos pasado quizás todos emprendedores, sí.
2: Todos.
1: Y ella tenía un trabajo que no le gustaba y su pasión era el deporte. Y tenía un entrenador personal que le propuso venir a un proyecto de deporte, que era su pasión, aquí a Tarragona. Y pues yo me vine con ella, sin saber lo que estaba haciendo. Como estaba perdido, no sabía qué estudiar. Y llegamos a Tarragona y yo el primer fin de semana fui a Salou. Y yo soy del campo de Argentina,
2: vale.
1: De interno, ni siquiera de Buenos Aires, cerca de, a 3 horas de Buenos Aires. Yo no había tenido contacto jamás con alguien que no sea argentino, básicamente, 18 años. Y ese fin de semana fui a Salou, y claro, francés, alemán,
2: claro.
1: Ruso, yo hice...
2: ¡Qué fiesta!
1: ¡Wow! O sea, me pasó algo muy, muy fuerte. Y lo que me pasó internamente es me dio una curiosidad brutal. Yo quería saber todo sobre la cultura de esa gente que hacían como... Aparte, me acuerdo de esto, que quizás ahora se ha quizás normalizado un poquito más o emparejado un poquito más, pero antes tú paseabas por Salou a las 5 de la tarde, a las 4, y había gente que estaba cenando. Y eso a mí me parecía rarísimo. Y aparte... de manera rara, uno estaba comiendo un pollo con un café con leche. Yo... No, o sea, fue un shock cultural para mí.
2: Es que,
1: sí.
2: Claro,
1: claro. Claro, o sea, que ves todo eso, aparte del, ¿no? el
2: claro.
1: Nivel de salud,
2: sí.
1: Pero yo no me daba cuenta en ese entonces. Entonces, me di cuenta que quería saber toda esta gente y que no me podía comunicar porque no hablaba inglés, así que yo encontré ahí, o sea, no sabía qué estudiar y ya llegué ahí. Quiero aprender idiomas. Sentí una atracción enorme por los idiomas que escuchaba y me puse a estudiar inglés de manera seria, digamos. Y como tenía tanta curiosidad, luego con el tiempo empecé a trabajar en Salou y tenía en contacto con gente de muchos lugares. Y como tenía tanta curiosidad, me resultaba fácil aprender los idiomas. Entonces, pues, empecé a prestar atención a francés, al italiano, al inglés, y me di cuenta que lo mío era atracción por las culturas y los idiomas. Pero pasó el tiempo, no sabía en realidad qué quería hacer con los idiomas, y otra vez entré en una etapa de, pues, quién soy, dónde estoy, y estar perdido. Y ahí fue cuando bueno, decidí irme a Tenerife, estuve una época en Tenerife, y ahí conocí a un chico italiano que me dijo que tú tendrías que ser auxiliar de vuelo, me dijo. Porque hablas idiomas, te gusta viajar y demás. Ah, me hizo sentido. Así que volví a Barcelona a estudiar para ser auxiliar de vuelo, o sea, trabajar como auxiliar de vuelo, como azafato. En realidad empecé a trabajar en el AVE, pero el primer mes que empecé a trabajar me di cuenta que no era lo mío tampoco, así que otra vez era una crisis. Y mientras tanto había empezado a salir con una chica que era francesa, de Saint-Emilion, capital mundial del, del vino. Y cuando fui a visitar a mis suegros y abrieron una botella de vino y me explicaron la historia, que de Saint-Emilion, rodeado de viñas, y que mi novia había hecho la vendimia y lo tenía. Me pasó otra vez el wow que me había pasado con los idiomas, y empecé a estudiar lo de sommelier. Estuve 2 años estudiando sommelier en la escuela de Barcelona, el SOP. Y al hablar idiomas y a tener el curso de sommelier, pues se me abrieron bastantes puertas. Y puse en Google mejores 10 restaurantes de Francia, y les envié el currículum. Mejores 10 restaurantes de Londres, y le envié el currículum. Y con Nueva York hice lo mismo, y me llamaron del mejor restaurante de Francia para hacer un estaje de sommelier. Así que me fui para ahí, estuve una temporada cerca de Mónaco, en Mentón. Es el último pueblito francés antes de Italia. Y la verdad que es un lugar pues muy bonito, porque tienes toda la cultura italiana, tienes evidentemente toda la cultura francesa, y bueno, pues aprendí mucho ahí. Y luego cuando volví a Barcelona, pues se me abrieron las puertas, pues trabajé en ABAC, estuve un tiempo ahí. Luego me llamó César para Monbinic. Les apareció Monbinic, no el actual wine bar, sino el restaurante que había antes, no sé si lo conocéis. Y ahí estuve, creo que 1 año o 2 años. Y luego me di cuenta ahí que quería ser libre, básicamente, de mi proyecto. Y ahí empecé a hacer, pues, catas y eventos en torno al vino. Y tuve suerte de que pues me llamó una escuela para dar clases. Yo estaba estudiando el nivel 3 del OECD, así que empecé a dar clases en esta escuela. Y al mismo momento se puso en contacto conmigo el gobierno de Argentina para representar los vinos a nivel internacional. Y la verdad que eso fue, pues, bueno, como imaginaos, como vosotros, y por el mundo representando los productos catalanes, pues a mí me pasó esto con los vinos argentinos, y fue muy, muy bonito.
0: Claro, la verdad. Muy chulo.
1: Y estuve haciendo esto 4 o 5 años, mientras seguía mi formación. Empecé a estudiar el nivel 4 en Austria, pero me pasaba esto, lo que os acabo de decir antes, de que no tenía ingresos fijos. O sea, yo dependía mucho de que salgan esos eventos, de que ganen licitaciones, y eso me generaba mucha, mucha
0: ansiedad.
1: Exactamente. Yo, en mi imaginario, el ideal sería, pues, tener algo pequeñito, estable, sobre todo que te ocupe tiempo, porque como autónomo a veces cuando no tienes nada que hacer te pones nervioso. Pero luego al final todo fluye. En realidad todo sale bien siempre, pero cuando tenemos este tiempo libre nos ponemos nerviosos, y yo me ponía muy, muy nervioso. Así fue que terminé el diploma.
0: O sea, hiciste WSET
1: 4. Sí, el 4, ¿sí? Del 17 hasta el 19. Y cuando me saqué el diploma, que fue una inversión de tiempo y dinero muy grande, todo esto siendo autónomo, además, bueno, pues la verdad que quería estar tranquilo a nivel económicamente. Y pues empecé a hacer entrevistas, y lo que veía pues no me cuadraba, o no me iba a dar esa tranquilidad que yo buscaba. Así que pasé por el mismo proceso del principio. Como se me daba bien la educación, puse mejores 10 escuelas de WCT de Asia, mejores 10 escuelas de... Y envié currículum y me llamaron de una escuela de Vietnam. Sí. Y nada, hice una entrevista y me proponían desarrollar WCT en el país. Un proyecto súper chulo, porque ellos tenían base en Hanoi y en Ho Chi Minh, así que yo tenía que ir viajando por estas ciudades y otros lugares del país, pues dando clases de WCT. Así que,
2: qué bueno.
1: Sí, la verdad que sí, me fui, y un país impresionante y una experiencia increíble, pero al llegar a los 6 meses, ¿quién vino? COVID, el señor COVID, y tuve que volver. Y cuando volví, pues no sé si os acordáis, pero era muy incierto todo. Tuvieron dos años la frontera cerrada para ir ahí. Así que otra vez en este espiral, ¿no? De quién soy, dónde estoy, qué voy a hacer ahora, tengo que reinventarme, tengo. Y yo vivo en el Prat desde hace 15 años ya. Y vivo en el casco antiguo. Y en la plaza del ayuntamiento hay un mercado que es muy pequeñito y es precioso. Es el segundo mercado más antiguo de Cataluña, de hecho. Y como pasan en muchos mercados de Cataluña, las paradas se van, las familias no históricas se van jubilando y nadie toma la posta. Y a mí me da mucha pena que ese mercado se estaba muriendo, básicamente. Y así que apliqué en el medio del COVID para tener una parada en el...
0: Pusiste un en Google, mejor
1: mercado. Sí, mejor mercado. Sí, mercado de Cataluña, ¿no? Y apliqué para tener una parada y me dieron una parada y me abrí una tienda de vino.
0: Ah, mira.
1: Donde el foco es dar a conocer los pequeños productores, sobre todo del Penedès. Pero luego también me di cuenta que habría que abrir un poquito más y el foco está en pequeños productores de Cataluña, pero también con una pincelada muy fuerte de vinos internacionales, porque es mi expertise después de tanto tiempo de enseñar el wine set. Y además de esto, pues hacemos catas, eventos, traemos cada mes un productor o que viene a presentar a presentar su producto y con la finalidad de darle voz. Qué y guay. En paralelo, combinándolo con los estudios
0: del máster. Y als clients de aquí, de la central, ¿no? Es diu, de vino.
1: Sí, la central.
0: ¿Són del Prat o són de tota?
1: Bueno, la clientela diaria de los productos de la tienda son del Prat, pero a los eventos, la verdad es que viene gente de toda Cataluña. Y sobre todo gente que se está formando en vino y que quiere aprender y viene a la central.
2: ¿Cuándo las haces, las catas?
1: Viernes o lunes.
2: ¿Por la tarde?
1: Sí, lunes por la mañana, jueves y viernes por la tarde. Sí, va cambiando según mes y tenemos una programación mensual, básicamente. Pero el foco es... el foco es esto, es recuperar un poquito o concientizar de lo importante del consumo de los productos de mercado, ¿no? Pues dedicarle tiempo hasta la gastronomía y va por ahí la cosa, sí.
0: ¿Y doneu coses per picar també o no? Sí,
1: productos del mercado, local. O sea, la charcutería que se hace incluso dentro del mercado... Claro. Que vende olives
0: i si et volen trobar també per internet.
1: La web, lacentraldelvino.com o en Instagram, lacentraldelvino.
0: I llavors, el Master of Wine, què has de fer?
1: Bueno, esta es otra historia. El Master of Wine, hay unos ciertos requisitos para entrar, que es lo que he dicho, tener un mínimo de 10 años de experiencia en el sector y luego tener un máster de enología o el WCT nivel 4, ¿sí? Y luego, si reúnes eso, pues aplicas, te tiene que recomendar también un Master of Wine, hacer un examen de ingreso que es teórico y práctico y luego, pues si todo va bien, te admiten y hay... tres estados, stage, que le dicen, ¿no? Stage 1, 2 and 3. El stage 1 es un mini examen final, grande, que se hace en el stage 2, y es un examen que consta de 4 días de examen, y que por la mañana se hace la parte práctica y por la tarde se hace la parte teórica. Uh-huh. Y la parte práctica es la cata de 12 vinos. 12 vinos cada día. El primer día solamente vino blanco, el segundo día solamente vino tinto, el tercer día van a ser espumosos, dulces, uh-huh, fructificados y demás. Y por la tarde, el primer día viticultura, el segundo día enología, el tercer día handling of wine, uh-huh, el cuarto día es business of wine, uh-huh, y el quinto día es cosas contemporáneas, uh-huh, o sea, cómo está el consumo, uh-huh, de vino, uh-huh, bueno, puede ser temas abiertos, básicamente, es un poquito filosófico este paper. Uh-huh. Y el promedio de aprobado es, de pasar el primer año es de un 30% y de aprobar el segundo año es de un 10, 5, un 10%, es realmente muy, sí, muy bajo. Y hay una serie de, tienes una serie de oportunidades. Uh-huh. Básicamente tienes que probar algo en tres intentos. Yo he gastado 2 vidas y me queda la última vida que lo gastaré este año. Así que este año, sí. Bueno, el 2027, exactamente. Vale. Ya empecé a estudiar este año, vale, pero sí, me he registrado. Ostras. Y nada, todo esto con, sí, sí, un esfuerzo económico. Claro. Y
0: es que son diners, ¿eh?
1: Sí.
3: ¿Us formeu en grup? 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
1: En España, ahora mismo, creo que hemos quedado 8 máximo en todo el país. Y aquí, en Cataluña, creo que somos 3 o 4, una cosa así.
3: Vale.
1: Y este grupo va cambiando, pues hay gente pues o lo va dejando, claro, o agota su vida, básicamente.
0: Claro.
1: Y
0: sí, porque creo que hayan como 400 al mono,
1: sí,
0: ¿no?
1: Sí, sí, sí.
3: Sí, es que es more, sí, challenging.
1: Sí, es un poquito, la verdad. Sí.
2: Y pastanaga,
1: pero... Sí, la pastanaga. Sí, está ahí, sí, sí.
3: La pastanaga está allá.
1: Os podéis imaginar todas las, claro, ¿no?, las veces que te planteas,
0: es que no,
1: ¿por qué
0: sé,
1: me estoy haciendo esto? Por aparte es una renuncia pues brutal a tu emprendimiento, claro, a tu familia, sí, a tu vida.
0: Sí,
1: y
0: es un sacrificio muy grande.
1: Sí, requiere de...
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1: Sí, mm. Sí. Bueno, se lo sacó. Creo, sí, que fue, sí, sí, Master of Wine, sacó. Master Sommelier.
0: Sí, sí, sí, sí. ¿No? Però que era, sí, así, sí, també, sí, sí, muy...
1: Sí,
0: por ello.
1: Sí, mucha dedicación, sí, sí, muchas horas.
0: ¿Y por qué lo haces?
1: Pues el challenge.
0: Sí.
1: Yo creo que tenemos este...
0: Sí, sí, de sí, saber más, de mejorar, de,
1: sí, sobre todo esto,
0: probártelo, a ti, sí, mismo, ¿no?
1: Yo creo que lo hablamos antes, el vino tiene esto que atrae a gente que estamos como buscando algo de una manera y que tenemos como un espíritu de superación personal bastante marcado.
0: Sí.
1: Y si te pones a mirar, el challenge más grande es esto. O sea, que va un poco por aquí,
0: sí,
1: digamos,
0: uh-huh,
1: ¿no?
0: Uh-huh.
1: Luego es verdad que vas creciendo y te planteas por qué, ¿no? Pero, sí, pero ahora que estoy aquí, no lo... O sea, es que va con una personalidad, yo creo, ¿no? Sí. O sea, tengo que seguir, me lo tengo que sacar, uh-huh, no voy a abandonar.
3: Total.
1: Y
3: no.
1: Me voy... Si quieren que me vaya, que me echen, pero no me...
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2: Sí, sí, sí.
1: I tiene, si os fijáis, tiene también este componente también de conocer pues otras culturas, porque es cultura. Y eso es lo que, fijaros, lo que me sorprendió a mí, el primer wow que me pasó en Solo con las culturas, pues el vino es esto, estudias en otros idiomas, te enteras de cómo es la geografía de un país, de Hungría, por ejemplo, que yo nunca había... Uh-huh. Hubiese pensado saber de geografía de Hungría, ¿no?
3: Claro.
1: Y es inacabable.
3: Sí, que
1: y luego vas abriendo,
3: es inacabable.
1: Vas abriendo puertas y te lleva pues a química, pues a un montón de temas que pues te generan curiosidad. Y es un mundo...
3: Es un mundo complejo,
1: sí,
3: yo creo.
1: Sí, realmente, sí. Y apasionante.
3: Sí.
1: Y yo creo
3: sí,
1: que tendríamos sí, que limpiarlos sí. siempre y ahora más que nunca... en que es una bebida totalmente
2: cultural
1: y diferente a las demás. O sea, que es el elemento cultural me parece súper importante, que de hecho es lo que a mí me atrapó desde el principio. No, o sea, sí, está bien beberlo y pasártelo bien, pero es que el vino tiene otra cosa. Como los elementos, algunos productos gastronómicos también. También. Pero hablando de la bebida, que es lo que me compete, lo que domino,
3: no hay
1: otra bebida que... que pase esto eso es lo que realmente a mí siempre me atrajo y hoy pues la cosa gira hacia aquí.
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2: Para mí tiene un valor muy grande. Quiero decir que he aprendido todo lo que sé de pintura, de dibujo y fue el primer lugar que me abrió un poco la mente o la pasión al dibujo. Uh-huh. ¿No? Yo a veces me preguntan, bueno, ¿cuál fue la primera pintura que tú recuerdas? O uh-huh. ¿Cuál es tu primera memoria mirando arte? Pero para mí mirar arte fue venir aquí y ver a los profesores, a los alumnos más mayores. Y la verdad que le debo mucho a la escuela, de como alumna, porque empecé a los 5 años, uh-huh. hasta los 17 que estuve de alumna, y luego ya como profesora, y estuve unos cuantos años también. Así que es una segunda familia.
1: I una segunda casa.
2: La segunda casa.
1: I d'on et ve aquesta passió per l'art? No sé si la vas despertar a casa, va ser aquí...
2: Creo que de una manera muy natural. Sí que es verdad que mi abuelo siempre ha sido humanitas, mi padre un poquito también. Mi abuela era costurera, entonces siempre tenía tijeras y trozos de telas en casa, pero fue de una manera muy natural. Y me acuerdo estar en el cole y una amiga mía me dijo, ah, pues he empezado a ir a la escuela de arts y creo que eran como unos 4 o 5 añitos que yo tenía y nada. Y me apuntaron y este fue mi día a día después de salir del cole.
1: Uh-huh. A banda de la pintura, vas provar, suposo, no? També hi ha altres tècniques o altres arts aquí?
2: Aquí vaig fer de tot. Uh-huh. Aquí hice desde dibujo, mucho dibujo al natural, aprendí las técnicas de color desde muy pequeña, teoría del color, uh-huh. Cómic, acuarelas... La verdad que aprendí todas las técnicas, como decías, técnicas secas, técnicas de acrílicas, de todo, pero fue todo lo aprendido aquí. Y luego hice el bachillerato en Valdiri, uh-huh. está ahí justo, y después hice Bellas Artes, que igual me preguntas después, pero sí. Venía aprendida de casa. Yo ya lo sabía todo desde aquí. Sí.
1: Sí. 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
2: Sí, me marxé, si no recuerdo mal, el 2012, que era un poco a raíz de la crisis que creo que empezamos el 2008, sí. Y para mí era una manera de buscar nuevos horizontes a nivel de trabajo, también aprender inglés, entonces uh-huh. Digamos que Londres es como lo más fácil a nivel europeo para aprender inglés, ¿no? Uh-huh. Cruzar el charco menor primero, y allí estuve 7 años. Y a partir de 2016 fue que empecé otra vez con la... no otra vez, pero que empecé más serio a pintar. Uh-huh. Eso fue el 2016.
1: ¿Podríamos decir que explotó tu arte allí?
2: Explotó, empecé yo más en serio. Uh-huh. Y digamos que sí que hubo un par de acontecimientos que hizo de que mi trabajo se empezase a ver un poquito más en Londres. Uh-huh. Una de estas cosas fue... ¿cómo te diría? Participé en la colectiva de Summer Show, la Royal Academy de Arte, uh-huh. de Londres, y allí me dieron un premio y a partir de allí pues es cuando empecé un poco a rodar.
1: Uh-huh. De hecho, también te dieron eso, el premio a Mejor Artista Joven al Arts Club de la Royal Academy de Londres. Vas a rebre también grans elogis. Clar, a partir d'aquí ya tot despunta, ¿no?
2: Suposo. Sí, a partir de aquí me ayudó a darme un poco a conocer galerías de allí, de Londres. Uh-huh. Y sí, eso fue el 2000, si no me acuerdo, 2017, ¿puede uh-huh. ser? 2017.
3: Sí, sí, sí.
2: Luego después de ahí sí que tuve un par de cosas en Alemania y luego ya me fui a Estados Unidos. Uh-huh. Y acabé mudándome en 2019 para allá.
1: ¿Por qué decidiste marchar a Estados Unidos?
2: y porque después de llevaba como 7 años ya en Londres y ya creía que esa etapa estaba ya cumplida. Creo que a nivel profesional también Londres yo ya había conseguido lo que más o menos esperaba y creía que a nivel profesional tenía que marchar a Estados Unidos.
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2: Sí, yo creo que Estados Unidos, Nova York o Los Ángeles, pero más Nova York, hay más concentración de artistas y de galerías y como que hay mucho más movimiento. Y bueno, mi día a día es poco, supongo que parecido a cuando estaba en Barcelona. No, no es lo mismo, pero básicamente por la mañana me desayuno tranquila, luego intento hacer un poco de deporte y luego voy al estudio hasta la noche. Pues es una vida un poco solitaria, la vida del estudio.
1: Pasas largas horas allá, entenc, claro.
2: Sí, tengo el estudio cerca de casa ahora, me mudé a Brooklyn hace poco, pero tengo mi comunidad de amigos, de artistas, que también están en el mismo edificio, entonces siempre tienes como, te puedes ir a echar el café y hablar un poquito con ellos, intentar hacer comunidad dentro de todo, porque es difícil cuando se está fuera de casa, pero lo que tiene Estados Unidos es que hice una buena piña de amigos artistas, pero también muchos españoles y catalanes, muchos de Barcelona, que conocí allí.
1: I què és el que t'atrae? 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
2: Bueno, es una herramienta que yo utilizo para contar historias, o para punto de partida. Entonces, ahora mismo no son los paisajes, siempre han sido las personas, en concreto las mujeres. Creo desde un principio siempre fue una manera como más autobiográfica de contar, no de manera explícita, pero siempre de lo que te va pasando personalmente. Y luego a partir de ahí siempre he sido como el ancla y mis últimas pinturas sí que se están volviendo un poco más abstractas, pero siempre tiene como núcleo la mujer.
1: En una entrevista recent també tu vas dir que per tu la pintura era com una pelea sin fin. ¿Qué quiere decir esto?
2: Una pelea sin fin, porque si ya la sabes hacer, malament, ¿no? Lo que decía antes, que creo que siempre te tienes que forzar a estar incómoda y a seguir cambiando y a no conformarte con lo que tienes y a dar siempre un poquito más. Y de ahí lo de la lucha constante, porque es como una obsesión que nunca termina. Pero de ahí que salgan las cosas.
1: ¿Quins referents tens? ¿Qué es allo que te inspira a la hora de crear?
2: Como referentes artísticos van cambiando, pero de los que más miro es William de Kooning. Me gusta mucho Paula Rego, Jenny Saville, por cómo trabaja en el cuerpo, Soutine, James Soutine también, Sorolla, lo he mirado mucho, pero es Francis Bacon también. Son artistas que han trabajado la figura, pero también, por ejemplo, de Kooning pasó de la figuración a la abstracción, por ejemplo, son cosas que a mí me interesa bastante. Pero sí, estos son artistas que siempre tengo libros en el estudio y siempre intento revisarlos.
1: El teu art, evidentment, doncs, ja ho deies, va evolucionant, no?, amb el pas del temps. 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
2: Ahora lo que me gustaría es volver al estudio de una manera un poco más libre e intentar hacer algo totalmente distinto. A nivel de técnica. Igual el contenido sigue siendo parecido, pero a nivel de lenguaje me gustaría tomarme unos meses para experimentar en el estudio y poder presentar algo diferente. Porque también ha sido una manera que yo me divierto. Para que cuando ya sabes hacer algo y vuelves
1: te aburre.
2: Claro, no sirve para nada. Entonces ahí uno se tiene que ¿cómo se diría? Que no sea algo limitante, sino siempre esforzarte en hacer algo diferente para ti.
1: Que te motive, no?
2: Que te motive.
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2: La relación que tengo, yo creo que siempre estoy como muy cercana a lo que son mis raíces, a mi ciudad, a mi país. Tengo una relación muy estrecha con la familia. Intento que las costumbres no se pierdan, todo lo que se pueda. En Estados Unidos tengo un grupo de amistades españoles o catalanas bastante, bastante firme, y a nivel cultural pues intentamos eso, siempre como hacer piña, Las comidas siguen siendo parecidas y digamos que intento también venir todo lo que pueda, al menos dos veces al año. Però al Prat.
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1: 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Hago un llamamiento para el 2026. Si no hay nadie más, me encantaría, por favor.
2: Pues aquí estamos. Se ha hecho realidad, manifesting.
1: Ilusionada, suposo.
2: Sí, muy ilusionada. Es un honor muy grande, una responsabilidad también, pero muy contenta y a ver cómo sale el pregón. Pero yo espero que bien y que a la gente le guste.
1: ¿Qué nos tienes preparados?
2: Sorpresa.
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2: Me llamó Alba, estaba yo trabajando en mi estudio y nada, con mucha ilusión lo recibí, un poco de nervios, un poco de se me viene encima, pero aquí estamos para adelante, pero muy contenta.
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2: Pues yo no soy una persona muy de letras, pero me gusta hablar, me gustan las personas, entonces se hará lo mejor que se pueda. Pero bueno, un poquito de vértigo, sí.
1: ¿Y alguna cosa que nos podéis avanzar de que dirás eso, con si el torn del pregó, pero alguna cosa, no sé...
2: Yo quiero que la gente venga a las 9:30, el viernes que viene, a hacer piña y que después del pregón se vean a festejar y que se lo pasen bien.
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